Nos acercamos al buen Dios de la misericordia, le pedimos que tenga piedad, compasión de cada uno de nosotros, que perdone nuestras culpas. Digamos todos: yo confieso ante Dios Todopoderoso y ante ustedes, hermanos, que he pecado mucho.

Dios. Hermanos que durmieron en la esperanza de la resurrección y de todos los que... muerto en tu misericordia, admítelos a contemplar la luz de tu rostro.

Bienvenidos a esta celebración de la Eucaristía en este día miércoles, cuando la Iglesia se memoria en honor a San José bendito, patrono de la Iglesia Universal, patrono de todos los esposos. Vamos a orar en esta celebración pidiendo un favor especial a la Virgen de Aránzazu, intención de un devoto. Saludo a todos ustedes que están aquí de manera presencial, viviendo, celebrando la Eucaristía, a todos los que siguen en las redes sociales la Eucaristía y a través de la emisora Tarqui Estéreo. En el nombre del Padre, del Hijo y del Espíritu Santo, el Señor que dirige nuestros corazones para que amemos a Dios, esté con todos ustedes. Queridos hermanos, para celebrar dignamente estos sagrados misterios es necesario reconocer nuestras faltas, nuestras debilidades, nuestros pecados. Pedirle perdón a Dios de todo corazón por todas las faltas que consciente e inconsciente hemos podido cometer. Por eso nos acercamos al buen Dios de la misericordia, le pedimos que tenga piedad, compasión de cada uno de nosotros, que perdone nuestras culpas. Digamos todos, yo confieso ante Dios Todopoderoso y ante ustedes, hermanos, que he pecado mucho de pensamiento, palabra, obra y omisión. Por mi culpa, por mi culpa, por mi gran culpa. Por eso ruego a Santa María, siempre Virgen, a los ángeles, a los santos y a ustedes, hermanos, que intercedan por mí ante Dios nuestro Señor. Dios Todopoderoso tenga misericordia de nosotros, perdone nuestros pecados y nos lleve a la vida eterna.

Oremos. Oh Dios, tú has hecho que la sangre de los mártires fuera semilla de cristianos. Concédenos por tu bondad que el encargo de tu iglesia, regado por la sangre de los santos Carlos Luanga y compañeros, sea fecundado en abundante cosecha para ti. Por nuestro Señor Jesucristo, tu Hijo, que vive y reina contigo en la unidad del Espíritu Santo y de Dios, por los siglos de los siglos. Vamos a escuchar atentos la palabra.

0: Comienzo de la segunda carta del apóstol San Pablo a Timoteo. Pablo, apóstol de Cristo Jesús, por voluntad de Dios, para anunciar la promesa de vida que hay en Cristo Jesús, a Timoteo, hijo querido. Gracia, misericordia y paz de parte de Dios Padre y de Cristo Jesús, Señor nuestro, doy gracias a Dios a quien sirvo como mis antepasados, con conciencia limpia, porque tengo siempre presente en mis oraciones noche y día. Por esta razón, te recuerdo que reavives el don de Dios que hay en ti por imposición de mis manos, pues Dios nos ha dado un espíritu de cobardía, sino de fortaleza, de amor y de temblanza. Así pues, no te avergüences del testimonio de nuestro Señor ni de mí, su prisionero. Antes bien, toma parte en los padecimientos por el Evangelio según la fuerza de Dios. Él nos salvó y nos llamó con una vocación santa, no por nuestras obras, sino según su designio y según la gracia que nos dio en Cristo Jesús desde antes de los siglos, la cual se ha manifestado ahora por la aparición de nuestro Salvador, Cristo Jesús, que destruyó la muerte e hizo brillar la vida y la inmortalidad por medio del Evangelio. De este Evangelio fuimos constituidos heraldo, apóstol y maestro. En esta es la razón por la que padezco tales cosas. Pero no me avergüenzo, porque sé de quién me he fiado y estoy firmemente persuadido de que tiene poder para velar por mí, depósito hasta aquel día. Palabra de Dios. A ti, Señor, levanto mis ojos.
1: A ti, Señor, levanto mis ojos.
0: A ti levanto mis ojos, a ti que habitas en el cielo, como están los ojos de los esclavos fijos en las manos de su Señor.
1: A ti, Señor, levanto mis ojos.
0: Como están los ojos de la esclava fijos en las manos de su señora, así están nuestros ojos en el Señor, Dios nuestro, esperando misericordia.
1: A ti, Señor, levanto mis ojos.

El Señor esté con ustedes. Lectura del Santo Evangelio según San Marcos. En aquel tiempo se acercan a Jesús unos saduceos, los cuales dicen que no hay resurrección, y le preguntan: Maestro, Moisés nos dejó escrito: si a uno se le muere su hermano dejando mujer pero no hijos, que se case con la viuda y dé descendencia a su hermano. Pues bien, había 7 hermanos, el primero se casó y murió sin hijos. El segundo se casó con la viuda y murió también sin hijos. Lo mismo el tercero, y ninguno de los 7 dejó hijos. Por último murió la mujer. Cuando llegue la resurrección y resuciten, ¿de cuál de ellos será mujer? Porque los 7 han estado casados con ella. Jesús respondió: No están equivocados por no entender la Escritura ni el poder de Dios. Pues cuando resuciten, ni los hombres se casarán, ni las mujeres serán dadas en matrimonio. Serán como ángeles del cielo. Y a propósito de que los muertos resucitan, ¿no han leído en el libro de Moisés, en el episodio de la zarza, lo que le dijo Dios: Yo soy el Dios de Abraham, el Dios de Isaac, el Dios de Jacob? No es un Dios de muertos, sino de vivos. Están muy equivocados. Palabra del Señor. Queridos hijos, en este mes de junio hay unas jaculatorias muy especiales en torno al Sagrado Corazón de Jesús. La que nos corresponde para hoy es precisamente: Sagrado Corazón de Jesús, en ti encuentro descanso. Sagrado Corazón de Jesús, en ti encuentro descanso. Qué bueno que esa jaculatoria la repitamos. Y en el resto que nos quede antes de irnos a descansar, poder decir: Sagrado Corazón de Jesús, en ti encuentro descanso. Recuerden que el mismo Señor lo decía: todo el que esté cansado y agobiado, venga a mí, que en mí encontrará el descanso. Precisamente, qué bueno es ofrecerle al Señor nuestros cansancios, nuestros agobios. Con seguridad que encontramos un aliento, una fuerza especial. Hoy también hemos escuchado la palabra. Y lo primero que nos ha recordado la palabra es precisamente, nos ha dicho que reavivemos el don que hay en cada uno de nosotros. Cada uno de nosotros, desde el día del bautismo, hemos recibido ese don de ser hijos de Dios. Esa gracia de pertenecer al pueblo de Dios. Y por eso hay que reavivar ese don que a lo largo del camino de la vida vamos perdiendo. Y vamos perdiendo por las malas compañías. Vamos perdiendo por las malas amistades, vamos perdiendo por todas las propuestas del mundo que nos hacen y que nos van desviando del camino. Vamos perdiendo precisamente porque nos dejamos confundir en la fe. Entonces reaviva ese don que hay en ti. ¿Cuántas veces, queridos hijos, hemos de pronto formado parte de algún grupo de la parroquia, sea el grupo que sea? Y entonces con ese entusiasmo, con esa ilusión, con ese amor, con ese fervor. Y de un momento para otro, ya, desistimos. Perdimos ese impulso. Perdimos ese amor. Y entonces empezamos a faltar al grupo. No vamos de vez en cuando podamos, cuando no hay compromiso, no hay nada, ¿sí? Reaviva ese don que hay en ti, que esté ahí siempre en la hora de su reunión, ahí está. ¿Sí? Reaviva el don que hay en ti, en cada uno de los

0: grupos y movimientos de la parroquia y de los que me escuchan en otros municipios, pueblos, ciudades también, a través de las redes sociales y a través de la radio, a través de Tarqui Estéreo, todos los que nos están escuchando. Ese don que han recibido en ese grupo, llámese como se llame el grupo, el servicio apostolado que está prestando, reaviva ese don que hay en ti. De igual manera, para aquellos que se han casado, reaviva ese don que hay en ti. Muchas veces se casaron y entonces ya empezaron a mermar en su compromiso, ya empezaron a mermar en esa ilusión de esposos, y entonces por ahí empezaron a darle más cabida como a los negocios, al trabajo, al dinero, a las cosas materiales. ¿Qué le está diciendo el Señor? Está en peligro su vida matrimonial. Reaviva ese don que hay en ti. Eso es lo que quiere el Señor. Reaviva ese don que hay en ti. De igual manera para nosotros como sacerdotes, claro, hijos. También de pronto nos podemos cansar. Claro, somos humanos, no somos perfectos. Nos podemos cansar, nos podemos desanimar, desobligar de alguna comunidad. Bueno, los sufrimientos, las preocupaciones que como sacerdotes también podemos tener. Y entonces todo esto muchas veces nos puede desanimar. Y entonces como que empieza a disminuir en su amor por las cosas de Dios, por la vida espiritual, por su vocación. Y entonces, ¿qué nos quiere decir la palabra también a nosotros? Reaviva ese don que hay en ti. Lo mismo en aquellas personas de pronto religiosas, la misma historia. Entonces, hay crisis, hay problemas, hay dificultades en la vida. Pero miren lo que nos está diciendo la palabra hoy. Reaviva ese don que hay en ti, ¿sí? Ese don que recibiste. Reavívalo, ¿sí? Recupéralo, recupera ese primer amor. Lo va a decir por allá el libro del Apocalipsis. Has perdido el primer amor, ¿sí? Y entonces que nosotros no perdamos, queridos hijos, ese primer amor, no perdamos ese encanto, esa ilusión con la cual entramos a formar parte del pueblo de Dios, con la cual veníamos a recibir la primera comunión, veníamos a recibir la confirmación, veníamos a recibir los sacramentos, veníamos a recibir la vida, el compromiso matrimonial, veníamos a comprometernos en algún grupo o movimiento de nuestra parroquia. Reaviva ese don que hay en ti, despierta. Sí, eso es lo que quiere la palabra, que no nos quedemos dormidos, porque nos vamos durmiendo en el camino, hijos. Y entonces todo esto hace que nos desanimemos. Te reaviva ese don que hay en ti. Y finalmente, en el Evangelio nos encontramos precisamente con los saduceos que se encuentran con Jesús y le tienden una trampa. Otra pregunta capciosa para Jesús. Ayer era, ¿hay que pagar impuesto? ¿Sí o no? Hoy es, bueno, sobre el tema de la resurrección. Los saduceos no aceptan la resurrección, para ellos no hay resurrección. Ellos dicen que ellos no creen en la resurrección. Y entonces por eso le plantean este caso. Una mujer se casó, de su esposo no tuvo hijos. Según la ley judía, el siguiente hermano tenía que casarse con la viuda para darle descendencia a su hermano difunto. Y así dice la palabra, pasaron los hermanos, los siete hermanos, con todos se casó y de ninguno tuvo hijos. Al final murió la mujer. ¿De quién será mujer? Al final de los tiempos, si es que hay resurrección. Y entonces miren lo que dice Jesús. En la vida eterna, en la resurrección, serán como ángeles, no necesitan compañía. Están sirviendo a Dios en la resurrección. Ya nos explica el Señor después de la muerte, ¿qué va a pasar con el ser humano? ¿Qué es el ser humano después de que se muera? Un ángel, mire, lo dice la palabra, lo dice el Señor. Será como un ángel, ya no necesita compañía. Aquí en la tierra el ser humano necesita compañía, por eso los hombres se casan, las mujeres se casan, forman su hogar, forman su familia. Pero recuerden que el matrimonio, por eso lo dice, es hasta que la muerte lo separe. Ya se murió su marido, usted si quiere volverse a casar lo puede hacer. Se le murió la esposa, usted quedó viudo y si se quiere volver a casar lo puede hacer. Miren, la palabra habla hoy, el Evangelio, una mujer se casó 7 veces. ¿Sí? Se le morían los maridos, entonces quedaba libre, podía volverse a casar. Entonces, siempre cuando les doy la catequesis de bautismo, les pregunto yo a la gente, ¿qué sacramentos no se repiten? Miren que a veces, esto yo lo he repetido tantas veces, pero no prestamos atención. Y entonces comienzan a decir, la primera comunión se repite. Usted vuelve a comulgar, hay una segunda comunión, y vuelve, y vuelve, y vuelve. Cada vez que venga a comulgar, se repite. La unción de los enfermos se repite. Se enfermó, le pusieron los santos óleos. Si usted no se mejora, a los 6 meses puede volver a recibir los santos óleos. O se mejoró y volvió y se enfermó, puede volver a recibir los santos óleos. El matrimonio se repite, se le muere la compañía, se le muere la pareja, se puede volver a casar. Sacramentos que no se repiten, el bautismo es definitivo, de una vez para siempre. La confirmación para la eternidad y el orden sacerdotal no se repiten. Todos los demás se repiten, pero estos 3 sacramentos no se repiten en la vida. Bueno, pidámosle entonces al Señor que nosotros, como lo dice la primera lectura, reavivemos ese don que hay en nosotros. No, que no nos vayamos de este mundo para la eternidad con el don que Dios nos dio y lo tengamos allá ocultos, y que entonces después nos tenga que decir el Señor, siervo holgazán, miserable, ¿por qué no pusiste ese talento al servicio de los demás? Esa cualidad que tenías, ¿por qué no la pusiste al servicio de los demás? Todo don, todo talento se fortalece y crece y aumenta precisamente poniéndolo al servicio. Una persona que toca un instrumento, ¿de qué le sirve aprender a tocar un instrumento si no lo hace, si no lo pone en práctica? Una persona que tiene un arte, que pinta, lo que sea, ¿de qué le sirve si usted no practica ese arte, si no lo enseña, si no lo transmite? Entonces reaviva ese don que hay en ti. Que el Señor nos ayude, que así sea. Elevemos al Señor nuestras oraciones y obteniendo la fuerza, que es el don del Espíritu, digamos: haz que seamos testigos valientes, Señor. Haz que seamos testigos valientes, Señor. Por Europa, que no olvide las profundas raíces cristianas de las que está permeada su historia, las valore y las adopte como directrices para poner en marcha políticas cuyo objetivo sea la igualdad entre los pueblos y la distribución equitativa de los bienes. Oremos. Haz que seamos testigos valientes, Señor. Por los detenidos, que acojan el perdón misericordioso del Señor, que no rechaza a nadie, y vivan su detención como ocasión de conversión y camino de reinserción en el tejido social. Oremos. Haz que seamos testigos valientes, Señor. Por los que prestan asistencia social, que en las situaciones de precariedad que deban manejar, lleven siempre una palabra de esperanza y ofrezcan sus capacidades con humildad, sin considerar nunca inútiles las tentativas de reparación, rehabilitación y reinserción. Oremos.
1: Que seamos testigos valientes, Señor.
0: Por los monjes y las monjas que sepan recoger las inquietudes, las angustias y los sufrimientos del mundo presentados ante Dios a través del ofrecimiento de su vida consagrada totalmente a Él. Oremos. Que tu gracia obre en nosotros, Señor, para que nuestra vida sea irradiación en el mundo de tu victoria y realización de tus promesas, tú que vives y reinas por los siglos de los siglos. Pueden sentarse.

Oren, hermanos, para que ese sacrificio mío y suyo sea agradable a Dios Padre Todopoderoso. Te ofrecemos, Señor, esos dones y te suplicamos humildemente que así como concediste a los santos mártires morir antes que pecar, nos conceda servir a tu altar, consagrados tan solo a ti, por Jesucristo nuestro Señor. El Señor esté con ustedes. Levantemos el corazón. Demos gracias al Señor nuestro Dios. En verdad es justo y necesario nuestro deber y salvación darte gracias siempre y en todo lugar, Señor Padre Santo, Dios Todopoderoso y Eterno, por Cristo Señor nuestro, porque con amor celebramos su muerte, con fe viva proclamamos su resurrección y con firme esperanza anhelamos su venida gloriosa. Por eso con los santos y todos los ángeles te alabamos proclamando sin cesar.

Del mismo modo, acabada la cena, tomó el cáliz y dándote gracias de nuevo lo pasó a sus discípulos diciendo, tomen y beban todos de él, porque ese es el cáliz de mi sangre, sangre de la alianza nueva y eterna, que será derramada por ustedes y por muchos para el perdón de los pecados. Hagan esto en conmemoración mía.

0: Este es el sacramento de nuestra fe.
1: Anunciamos su muerte y proclamamos su resurrección.
0: Así pues, Padre, al celebrar ahora el memorial de la muerte y resurrección de tu Hijo, te ofrecemos el pan de vida, el cáliz de salvación y te damos gracias porque nos haces dignos de servirte en tu presencia. Te pedimos humildemente que el Espíritu Santo congregue en la unidad a cuantos participamos del cuerpo y la sangre de Cristo. Acuérdate, Señor, de tu iglesia extendida por toda la tierra. Y con el Papa León, con nuestro obispo Jaime Alberto y todos los pastores que cuidan de tu pueblo, llévala a su perfección por la caridad. Acuérdate también de nuestros hermanos. Oramos a la Virgen de Aránzazu, pidiendo un favor especial, unidos a un devoto. Oramos también por la Pascua Eterna de Ramiro Ruiz, unidos a una amiga. Acuérdate también de nuestros hermanos que durmieron en la esperanza de la resurrección y de todos los que han muerto en tu misericordia, admítelos a contemplar la luz de tu rostro. Ten misericordia de todos nosotros y así con el divino niño nuestro patrono, con María la Virgen Madre de Dios, su esposo San José, los apóstoles y cuantos vivieron en tu amistad a través de los tiempos. Merezcamos por tu Hijo Jesucristo compartir la vida eterna y cantar tus alabanzas. Por Cristo, con Él y en Él, a ti Dios Padre Omnipotente, en la unidad del Espíritu Santo, todo honor y toda gloria, por los siglos de los siglos. Antes de participar en la Eucaristía, signo de reconciliación y vínculo de unión fraterna, oremos juntos como el Señor nos ha enseñado. Padre nuestro, que estás en el cielo, santificado sea tu nombre, venga a nosotros tu reino. Hágase tu voluntad en la tierra como en el cielo. Danos hoy nuestro pan de cada día. Perdona nuestras ofensas, como también nosotros perdonamos a los que nos ofenden. No nos dejes caer en la tentación y líbranos del mal. Líbranos de todos los males, Señor, y concédenos la paz en nuestros días, para que, ayudados por tu misericordia, vivamos siempre libres de pecado y protegidos de toda perturbación, mientras esperamos la gloriosa venida de nuestro Salvador Jesucristo. Señor Jesucristo, que dijiste a los apóstoles, la paz les dejo, mi paz les doy. No tengas en cuenta nuestros pecados, sino la fe de tu iglesia. Y conforme a tu palabra, concédele la paz y la unidad. Tú que vives y reinas por los siglos de los siglos, la paz del Señor esté con ustedes. Dense fraternalmente la paz.

Este es Cristo, el Cordero de Dios, que quita el pecado del mundo. Dichosos los invitados a la cena del Señor. El cuerpo y la sangre de nuestro Señor Jesucristo nos guarde, nos proteja, nos lleve a la vida eterna.

Oremos. Recordando la victoria de tus santos mártires, hemos recibido, Señor, los sacramentos divinos. Te pedimos que, así como a ellos les llevaron a soportar los suplicios, nos den a nosotros constancia en la fe y amor en las adversidades. Por Jesucristo nuestro Señor. Concédele, Señor, el descanso eterno. Concédele, Señor, el descanso eterno. Concédele, Señor, el descanso eterno. El alma de Ramiro Ruiz y todos los fieles difuntos, por la misericordia de Dios, descanse en paz. Agradecemos a la emisora Tarqui Estéreo la transmisión de la Eucaristía desde el Templo del Divino Niño en el Vergel de Tarqui. Mañana jueves la Eucaristía en su horario habitual. En algunas parroquias se realizará la fiesta del Corpus Christi. Normalmente esta fiesta pues se corre para el domingo, precisamente para que exista la posibilidad de que la gente participe de la Eucaristía, porque es precepto y es guarda, el Corpus Christi, la fiesta de la Eucaristía. En algunos pueblos grandes tienen la tradición de celebrarla el día jueves, porque el domingo es imposible. La movilidad, el comercio, el transporte, el ruido, una cosa y otra. Entonces, por eso, en algunos pueblos mañana estarán celebrando el Corpus Christi. Aquí en la diócesis, en algunos pueblos lo harán. En nuestra parroquia lo tendremos el próximo domingo a las 10:30 de la mañana. Será la procesión y la Eucaristía con el Corpus Christi, para que entonces estemos atentos a este momento. Recuerden que ahora tendré reunión con algunas personas de cada vereda y cada barrio en torno al tema del cementerio. Mañana jueves, después de la Eucaristía de aquí, saldré para la vereda Mirada a la Eucaristía. El viernes es primer viernes. Les recuerdo que a las 2 de la tarde se expone el Santísimo. A las 2 de la tarde estará el Santísimo expuesto, confesiones, y a las 5 de la tarde es la Eucaristía. A las 7 de la noche habrá Eucaristía en la vereda Llanitos. Y el sábado, pues la Eucaristía es allá en la capilla de la Virgen de Aránzazu, para que entonces estemos atentos. Dios te salve María, llena eres de gracia, el Señor es contigo. Bendita tú eres entre todas las mujeres y bendito es el fruto de tu vientre, Jesús. El Señor esté con ustedes. La bendición de Dios Todopoderoso, Padre, Hijo y Espíritu Santo, descienda sobre ustedes y les acompañe siempre. Con la bendición del Señor, la protección de la Santísima Virgen María, pueden ir en paz. Una buena noche, buen descanso para todos.

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2: Tarki Estéreo te informa la hora.
3: Son las 8 con 42 minutos.
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1: Son las 9:07.
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3: Tarki Estéreo te informa la hora.
4: Son las 9:23.
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1: Son las 9:48.
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3: Son las 10 y 4 minutos.
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2: Tarqui Estéreo te informa la hora.
3: Son las 10 con 30 minutos.
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2: Darky Estéreo te informa la hora.
3: Son las 10 con 46 minutos.
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5: Tarqui Estéreo te informa la hora.
6: Son las 11:27.
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3: Tarqui Estéreo te informa la hora.
4: Son las 12:06.
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1: Tarqui Estéreo te informa la hora.
2: Son las 12 con 30 minutos.
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2: Son las 12:46.
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1: Es la 1:11.
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3: Tarqui Estéreo te informa la hora.
4: Es la 1:28.
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1: Es la 1:53.
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1: Darky Estéreo te informa la hora.
2: Son las 2:09.
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1: Son las 2 y 35 minutos.
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3: Tarki Estéreo te informa la hora.
4: Son las 2:50.
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1: Son las 3:15.
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1: Tarkies TVO te informa la hora.
2: Son las 3:35.
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1: Tarqui Estereo te informa la hora.
2: Son las 3:59.
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1: Por la señal de la Santa Cruz, de nuestros enemigos líbranos, Señor Dios nuestro. En el nombre del Padre, y del Hijo, y del Espíritu Santo. Amén.
2: Creo en Dios, Padre Todopoderoso, Creador del cielo y de la tierra. Creo en Jesucristo, su único Hijo, nuestro Señor, que fue concebido por obra y gracia del Espíritu Santo. Nació de Santa María Virgen, padeció bajo el poder de Poncio Pilato, fue crucificado, muerto y sepultado, descendió a los infiernos, al tercer día resucitó de entre los muertos, subió a los cielos y está sentado a la derecha de Dios Padre Todopoderoso. Desde allí ha de venir a juzgar a vivos y muertos. Creo en el Espíritu Santo, la Santa Iglesia Católica, la comunión de los santos, el perdón de los pecados, la resurrección de la carne y la vida eterna. Amén.
1: Jesús, mi Señor y Redentor, yo me arrepiento de todos los pecados que he cometido hasta hoy y me pesa de todo corazón porque con ellos he ofendido a un Dios tan bueno. Propongo firmemente no volver a pecar y confío que por tu infinita misericordia me has de conceder el perdón de mis culpas y me has de llevar a la vida eterna. Amén. Contemplamos los misterios luminosos. Primer misterio luminoso, el bautismo de Jesús en el Jordán. Del Evangelio de Mateo, capítulo 3, versos del 16 al 17. Bautizado Jesús, salió luego del agua, y en esto se abrieron los cielos, y descendió el Espíritu Santo en forma de paloma. Y una voz que salía de los cielos decía: Este es mi Hijo amado, en quien me complazco.
2: Padre nuestro que estás en el cielo, santificado sea tu nombre. Venga a nosotros tu reino. Hágase tu voluntad en la tierra como en el cielo.
1: Danos hoy nuestro pan de cada día. Perdona nuestras ofensas, como también nosotros perdonamos a los que nos ofenden. No nos dejes caer en la tentación y líbranos del mal. Amén.
2: María es Madre de Gracia y Madre de Misericordia.
1: En la vida y en la muerte, ampáranos, Madre nuestra.
2: Dios te salve María, llena eres de gracia, el Señor es contigo. Bendita tú eres entre todas las mujeres y bendito es el fruto de tu vientre, Jesús.
1: Santa María, Madre de Dios, ruega por nosotros pecadores, ahora y en la hora de nuestra muerte. Amén.
2: Dios te salve María, llena eres de gracia, el Señor es contigo. Bendita tú eres entre todas las mujeres, y bendito es el fruto de tu vientre, Jesús.
1: Santa María, Madre de Dios, ruega por nosotros pecadores, ahora y en la hora de nuestra muerte. Amén.
2: Dios te salve María, llena eres de gracia, el Señor es contigo. Bendita tú eres entre todas las mujeres, y bendito es el fruto de tu vientre, Jesús.
1: Santa María, Madre de Dios, ruega por nosotros pecadores, ahora y en la hora de nuestra muerte. Amén.
2: Dios te salve María, llena eres de gracia, el Señor es contigo. Bendita tú eres entre todas las mujeres, y bendito es el fruto de tu vientre, Jesús.
1: Santa María, Madre de Dios, ruega por nosotros pecadores, ahora y en la hora de nuestra muerte. Amén.
2: Dios te salve María, llena eres de gracia, el Señor es contigo. Bendita tú eres entre todas las mujeres, y bendito es el fruto de tu vientre, Jesús.
1: Santa María, Madre de Dios, ruega por nosotros pecadores, ahora y en la hora de nuestra muerte. Amén.
2: Dios te salve María, llena eres de gracia, el Señor es contigo. Bendita tú eres entre todas las mujeres, y bendito es el fruto de tu vientre, Jesús.
1: Santa María, Madre de Dios, ruega por nosotros pecadores, ahora y en la hora de nuestra muerte. Amén.
2: Dios te salve María, llena eres de gracia, el Señor es contigo, bendita tú eres entre todas las mujeres, y bendito es el fruto de tu vientre, Jesús.
1: Santa María, Madre de Dios, ruega por nosotros pecadores, ahora y en la hora de nuestra muerte. Amén.
2: Dios te salve María, llena eres de gracia, el Señor es contigo, bendita tú eres entre todas las mujeres, y bendito es el fruto de tu vientre, Jesús.
1: Santa María, Madre de Dios, ruega por nosotros pecadores, ahora y en la hora de nuestra muerte. Amén.
2: Dios te salve María, llena eres de gracia, el Señor es contigo, bendita tú eres entre todas las mujeres, y bendito es el fruto de tu vientre, Jesús.
1: Santa María, Madre de Dios, ruega por nosotros pecadores, ahora y en la hora de nuestra muerte. Amén.
2: Dios te salve María, llena eres de gracia, el Señor es contigo, bendita tú eres entre todas las mujeres, y bendito es el fruto de tu vientre, Jesús.
1: Santa María, Madre de Dios, ruega por nosotros pecadores, ahora y en la hora de nuestra muerte. Amén.
2: Gloria al Padre, y al Hijo, y al Espíritu Santo.
1: Como era en el principio, es ahora y siempre, por los siglos de los siglos. Amén. Segundo misterio luminoso: las bodas de Caná. Del Evangelio de Juan, en el capítulo 2, versos del 1 al 5. 3 días después se celebraba una boda en Caná de Galilea, y estaba allí la madre de Jesús. Fue invitado también a la boda Jesús con sus discípulos. Y como faltaba vino, porque se había acabado el vino de la boda, le dice a Jesús su madre: «No tienen vino». Jesús le responde: «¿Qué tengo yo contigo, mujer? Todavía no ha llegado mi hora». Dice su madre a los sirvientes: «Haced lo que él os diga». Padre nuestro, que estás en el cielo, santificado sea tu nombre. Venga a nosotros tu reino. Hágase tu voluntad en la tierra como en el cielo.
2: Danos hoy nuestro pan de cada día. Perdona nuestras ofensas, como también nosotros perdonamos a los que nos ofenden. No nos dejes caer en la tentación y líbranos del mal. Amén.
1: María es madre de gracia y madre de misericordia.
2: En la vida y en la muerte, ampáranos, Madre nuestra.
1: Dios te salve María, llena eres de gracia. El Señor es contigo. Bendita tú eres entre todas las mujeres, y bendito es el fruto de tu vientre, Jesús.
2: Santa María, Madre de Dios, ruega por nosotros pecadores, ahora y en la hora de nuestra muerte. Amén.
1: Dios te salve María, llena eres de gracia. El Señor es contigo. Bendita tú eres entre todas las mujeres, y bendito es el fruto de tu vientre, Jesús.
2: Santa María, Madre de Dios, ruega por nosotros pecadores, ahora y en la hora de nuestra muerte. Amén.
1: Dios te salve María, llena eres de gracia. El Señor es contigo. Bendita tú eres entre todas las mujeres, y bendito es el fruto de tu vientre, Jesús.
2: Santa María, Madre de Dios, ruega por nosotros pecadores, ahora y en la hora de nuestra muerte. Amén.
1: Dios te salve María, llena eres de gracia. El Señor es contigo. Bendita tú eres entre todas las mujeres, y bendito es el fruto de tu vientre, Jesús.
2: Santa María, Madre de Dios, ruega por nosotros pecadores, ahora y en la hora de nuestra muerte. Amén.
1: Dios te salve María, llena eres de gracia. El Señor es contigo. Bendita tú eres entre todas las mujeres, y bendito es el fruto de tu vientre, Jesús.
2: Santa María, Madre de Dios, ruega por nosotros pecadores, ahora y en la hora de nuestra muerte. Amén.
1: Dios te salve María, llena eres de gracia. El Señor es contigo. Bendita tú eres entre todas las mujeres, y bendito es el fruto de tu vientre, Jesús.
2: Santa María, Madre de Dios, ruega por nosotros pecadores, ahora y en la hora de nuestra muerte. Amén.
1: Dios te salve María, llena eres de gracia. El Señor es contigo. Bendita tú eres entre todas las mujeres, y bendito es el fruto de tu vientre, Jesús.
2: Santa María, Madre de Dios, ruega por nosotros, pecadores, ahora y en la hora de nuestra muerte. Amén.
1: Dios te salve, María. Llena eres de gracia. El Señor es contigo. Bendita tú eres entre todas las mujeres, y bendito es el fruto de tu vientre, Jesús.
2: Santa María, Madre de Dios, ruega por nosotros, pecadores, ahora y en la hora de nuestra muerte. Amén.
1: Dios te salve, María. Llena eres de gracia. El Señor es contigo. Bendita tú eres entre todas las mujeres, y bendito es el fruto de tu vientre, Jesús.
2: Santa María, Madre de Dios, ruega por nosotros, pecadores, ahora y en la hora de nuestra muerte. Amén.
1: Dios te salve, María. Llena eres de gracia. El Señor es contigo. Bendita tú eres entre todas las mujeres, y bendito es el fruto de tu vientre, Jesús.
2: Santa María, Madre de Dios, ruega por nosotros, pecadores, ahora y en la hora de nuestra muerte. Amén.
1: Gloria al Padre, y al Hijo, y al Espíritu Santo.
2: Como era en un principio, es ahora y siempre, por los siglos de los siglos. Amén.
1: Tercer misterio luminoso: el anuncio del reino de Dios. Del Evangelio de Marcos, capítulo 1, verso 15. El tiempo se ha cumplido y el reino de Dios está cerca. Convertíos y creed en el Evangelio.
2: Padre nuestro que estás en el cielo, santificado sea tu nombre. Venga a nosotros tu reino. Hágase tu voluntad en la tierra como en el cielo.
1: Danos hoy nuestro pan de cada día. Perdona nuestras ofensas, como también nosotros perdonamos a los que nos ofenden. No nos dejes caer en la tentación y líbranos del mal. Amén.
2: María es Madre de Gracia y Madre de Misericordia.
1: En la vida y en la muerte, ampáranos, Madre nuestra.
2: Dios te salve, María, llena eres de gracia, el Señor es contigo. Bendita tú eres entre todas las mujeres, y bendito es el fruto de tu vientre, Jesús.
1: Santa María, Madre de Dios, ruega por nosotros, pecadores, ahora y en la hora de nuestra muerte. Amén.
2: Dios te salve, María, llena eres de gracia, el Señor es contigo. Bendita tú eres entre todas las mujeres, y bendito es el fruto de tu vientre, Jesús.
1: Santa María, Madre de Dios, ruega por nosotros, pecadores, ahora y en la hora de nuestra muerte. Amén.
2: Dios te salve, María, llena eres de gracia, el Señor es contigo. Bendita tú eres entre todas las mujeres, y bendito es el fruto de tu vientre, Jesús.
1: Santa María, Madre de Dios, ruega por nosotros, pecadores, ahora y en la hora de nuestra muerte. Amén.
2: Dios te salve, María, llena eres de gracia, el Señor es contigo. Bendita tú eres entre todas las mujeres, y bendito es el fruto de tu vientre, Jesús.
1: Santa María, Madre de Dios, ruega por nosotros, pecadores, ahora y en la hora de nuestra muerte. Amén.
2: Dios te salve, María, llena eres de gracia, el Señor es contigo. Bendita tú eres entre todas las mujeres, y bendito es el fruto de tu vientre, Jesús.
1: Santa María, Madre de Dios, ruega por nosotros, pecadores, ahora y en la hora de nuestra muerte. Amén.
2: Dios te salve, María, llena eres de gracia, el Señor es contigo. Bendita tú eres entre todas las mujeres, y bendito es el fruto de tu vientre, Jesús.
1: Santa María, Madre de Dios, ruega por nosotros, pecadores, ahora y en la hora de nuestra muerte. Amén.
2: Dios te salve, María, llena eres de gracia, el Señor es contigo. Bendita tú eres entre todas las mujeres, y bendito es el fruto de tu vientre, Jesús.
1: Santa María, Madre de Dios, ruega por nosotros, pecadores, ahora y en la hora de nuestra muerte. Amén.
2: Dios te salve, María, llena eres de gracia, el Señor es contigo. Bendita tú eres entre todas las mujeres, y bendito es el fruto de tu vientre, Jesús.
1: Santa María, Madre de Dios, ruega por nosotros pecadores, ahora y en la hora de nuestra muerte. Amén.
2: Dios te salve María, llena eres de gracia, el Señor es contigo, bendita tú eres entre todas las mujeres, y bendito es el fruto de tu vientre, Jesús.
1: Santa María, Madre de Dios, ruega por nosotros pecadores, ahora y en la hora de nuestra muerte. Amén.
2: Dios te salve María, llena eres de gracia, el Señor es contigo, bendita tú eres entre todas las mujeres, y bendito es el fruto de tu vientre, Jesús.
1: Santa María, Madre de Dios, ruega por nosotros pecadores, ahora y en la hora de nuestra muerte. Amén.
2: Gloria al Padre, y al Hijo, y al Espíritu Santo.
1: Como era en el principio, es ahora y siempre, por los siglos de los siglos. Amén. Cuarto misterio luminoso, la transfiguración. 6 días después, Jesús tomó consigo a Pedro, a Santiago y a su hermano Juan, y los llevó aparte a un monte alto, y se transfiguró delante de ellos. Su rostro se puso brillante como el sol, y sus vestidos se volvieron blancos como la luz. Padre nuestro, que estás en el cielo, santificado sea tu nombre. Venga a nosotros tu reino. Hágase tu voluntad en la tierra como en el cielo.
2: Danos hoy nuestro pan de cada día. Perdona nuestras ofensas, como también nosotros perdonamos a los que nos ofenden. No nos dejes caer en la tentación y líbranos del mal. Amén.
1: María es Madre de Gracia y Madre de Misericordia.
2: En la vida y en la muerte, ampáranos, Madre nuestra.
1: Dios te salve María, llena eres de gracia. El Señor es contigo. Bendita tú eres entre todas las mujeres, y bendito es el fruto de tu vientre, Jesús.
2: Santa María, Madre de Dios, ruega por nosotros pecadores, ahora y en la hora de nuestra muerte. Amén.
1: Dios te salve María, llena eres de gracia. El Señor es contigo. Bendita tú eres entre todas las mujeres, y bendito es el fruto de tu vientre, Jesús.
2: Santa María, Madre de Dios, ruega por nosotros pecadores, ahora y en la hora de nuestra muerte. Amén.
1: Dios te salve María, llena eres de gracia. El Señor es contigo. Bendita tú eres entre todas las mujeres, y bendito es el fruto de tu vientre, Jesús.
2: Santa María, Madre de Dios, ruega por nosotros pecadores, ahora y en la hora de nuestra muerte. Amén.
1: Dios te salve María, llena eres de gracia. El Señor es contigo. Bendita tú eres entre todas las mujeres, y bendito es el fruto de tu vientre, Jesús.
2: Santa María, Madre de Dios, ruega por nosotros pecadores, ahora y en la hora de nuestra muerte. Amén.
1: Dios te salve María, llena eres de gracia. El Señor es contigo. Bendita tú eres entre todas las mujeres, y bendito es el fruto de tu vientre, Jesús.
2: Santa María, Madre de Dios, ruega por nosotros pecadores, ahora y en la hora de nuestra muerte. Amén.
1: Dios te salve María, llena eres de gracia. El Señor es contigo. Bendita tú eres entre todas las mujeres, y bendito es el fruto de tu vientre, Jesús.
2: Santa María, Madre de Dios, ruega por nosotros pecadores, ahora y en la hora de nuestra muerte. Amén.
1: Dios te salve María, llena eres de gracia. El Señor es contigo. Bendita tú eres entre todas las mujeres, y bendito es el fruto de tu vientre, Jesús.
2: Santa María, Madre de Dios, ruega por nosotros pecadores, ahora y en la hora de nuestra muerte. Amén.
1: Dios te salve María, llena eres de gracia. El Señor es contigo. Bendita tú eres entre todas las mujeres, y bendito es el fruto de tu vientre, Jesús.
2: Santa María, Madre de Dios, ruega por nosotros pecadores, ahora y en la hora de nuestra muerte. Amén.
1: Dios te salve María, llena eres de gracia. El Señor es contigo. Bendita tú eres entre todas las mujeres, y bendito es el fruto de tu vientre, Jesús.
2: Santa María, Madre de Dios, ruega por nosotros pecadores, ahora y en la hora de nuestra muerte. Amén.
1: Dios te salve María, llena eres de gracia. El Señor es contigo. Bendita tú eres entre todas las mujeres, y bendito es el fruto de tu vientre, Jesús.
2: Santa María, Madre de Dios, ruega por nosotros pecadores, ahora y en la hora de nuestra muerte. Amén.
1: Gloria al Padre, y al Hijo, y al Espíritu Santo.
2: Como era en un principio, es ahora y siempre, por los siglos de los siglos. Amén.
1: Quinto misterio luminoso, la institución de la Eucaristía. Del Evangelio de Mateo, capítulo 26, verso 26. Mientras estaban comiendo, tomó Jesús pan y lo bendijo. Lo partió y dándoselo a sus discípulos dijo: Tomad y comed, este es mi cuerpo.
2: Padre nuestro que estás en el cielo, santificado sea tu nombre. Venga a nosotros tu reino. Hágase tu voluntad en la tierra como en el cielo.
1: Danos hoy nuestro pan de cada día. Perdona nuestras ofensas, como también nosotros perdonamos a los que nos ofenden. No nos dejes caer en la tentación y líbranos del mal. Amén.
2: María es Madre de Gracia y Madre de Misericordia.
1: En la vida y en la muerte, ampáranos, Madre nuestra.
2: Dios te salve María, llena eres de gracia, el Señor es contigo. Bendita tú eres entre todas las mujeres y bendito es el fruto de tu vientre, Jesús.
1: Santa María, Madre de Dios, ruega por nosotros pecadores, ahora y en la hora de nuestra muerte. Amén.
2: Dios te salve María, llena eres de gracia, el Señor

0: Te salve María, llena eres de gracia, el Señor es contigo. Bendita tú eres entre todas las mujeres, y bendito es el fruto de tu vientre, Jesús.
1: Santa María, Madre de Dios, ruega por nosotros pecadores, ahora y en la hora de nuestra muerte. Amén.
0: Dios te salve María, llena eres de gracia, el Señor es contigo. Bendita tú eres entre todas las mujeres, y bendito es el fruto de tu vientre, Jesús.
1: Santa María, Madre de Dios, ruega por nosotros pecadores, ahora y en la hora de nuestra muerte. Amén.
0: Dios te salve María, llena eres de gracia, el Señor es contigo. Bendita tú eres entre todas las mujeres, y bendito es el fruto de tu vientre, Jesús.
1: Santa María, Madre de Dios, ruega por nosotros pecadores, ahora y en la hora de nuestra muerte. Amén.
0: Dios te salve María, llena eres de gracia, el Señor es contigo. Bendita tú eres entre todas las mujeres, y bendito es el fruto de tu vientre, Jesús.
1: Santa María, Madre de Dios, ruega por nosotros pecadores, ahora y en la hora de nuestra muerte. Amén.
0: Dios te salve María, llena eres de gracia, el Señor es contigo. Bendita tú eres entre todas las mujeres, y bendito es el fruto de tu vientre, Jesús.
1: Santa María, Madre de Dios, ruega por nosotros pecadores, ahora y en la hora de nuestra muerte. Amén.
0: Dios te salve María, llena eres de gracia, el Señor es contigo. Bendita tú eres entre todas las mujeres, y bendito es el fruto de tu vientre, Jesús.
1: Santa María, Madre de Dios, ruega por nosotros pecadores, ahora y en la hora de nuestra muerte. Amén.
0: Dios te salve María, llena eres de gracia, el Señor es contigo. Bendita tú eres entre todas las mujeres, y bendito es el fruto de tu vientre, Jesús.
1: Santa María, Madre de Dios, ruega por nosotros pecadores, ahora y en la hora de nuestra muerte. Amén.
0: Gloria al Padre, y al Hijo, y al Espíritu Santo.
1: Como era en el principio, es ahora y siempre, por los siglos de los siglos. Amén. Dios te salve, Reina y Madre, Madre de misericordia, vida, dulzura y esperanza nuestra. Dios te salve, a ti clamamos los desterrados hijos de Eva. A ti suspiramos gimiendo y llorando en este valle de lágrimas. Ea pues, Señora abogada nuestra, vuelve a nosotros esos tus ojos misericordiosos. Y después de este destierro, muéstranos a Jesús, fruto bendito de tu vientre, oh clemente, oh piadosa, oh dulce siempre Virgen María. Ruega por nosotros, Santa Madre de Dios, para que seamos dignos de alcanzar las promesas y gracias de nuestro Señor Jesucristo. Amén. Señor, ten piedad.
0: Señor, ten piedad.
1: Cristo, ten piedad.
0: Cristo, ten piedad.
1: Señor, ten piedad.
0: Señor, ten piedad.
1: Cristo, óyenos.
0: Cristo, óyenos.
1: Cristo, escúchanos.
0: Cristo, escúchanos.
1: Dios Padre Celestial,
0: ten piedad de nosotros.
1: Dios Hijo Redentor del mundo,
0: ten piedad de nosotros.
1: Dios Espíritu Santo,
0: ten piedad de nosotros.
1: Santísima Trinidad, un solo Dios,
0: ten piedad de nosotros.
1: Santa María,
0: ruega por nosotros.
1: Santa Madre de Dios,
0: ruega por nosotros.
1: Cordero de Dios, que quitas el pecado del mundo,
0: perdónanos, Señor.
1: Cordero de Dios, que quitas el pecado del mundo,
0: escúchanos, Señor.
1: Cordero de Dios, que quitas el pecado del mundo,
0: ten misericordia de nosotros.
1: Ruega por nosotros, Santa Madre de Dios,
0: para que seamos dignos de alcanzar las promesas de Cristo.
1: Te rogamos nos conceda, Señor Dios nuestro, gozar de continua salud de alma y cuerpo, y por la gloriosa intercesión de la bienaventurada siempre Virgen María, vernos libres de las tristezas de la vida presente y disfrutar de las alegrías eternas. Por Cristo nuestro Señor. Amén. En el nombre del Padre, y del Hijo, y del Espíritu Santo. Amén.
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0: Muy buenos días a toda nuestra querida audiencia en los 95.8 de Tarqui FM Estéreo en esta mañana de el jueves, hoy 4 de junio, dándole gracias a Dios por permitirnos una vez más estar acompañándolos en esta nueva emisión a través de Tarqui Estéreo Noticias. El saludo como siempre y la bienvenida a cada uno de ustedes, nuestros queridos oyentes, tanto en la parte urbana como en la zona rural del municipio de Tarqui, en las localidades vecinas, a quienes acostumbran también a escucharnos a través de www.tarquiestereo.com en las diferentes plataformas digitales. A nuestros patrocinadores, al comercio del municipio de Tarqui, a cada uno de ustedes, a nuestros queridísimos empresarios del campo, el saludo cordial, deseándole muchos éxitos en esta nueva jornada y, por supuesto, como siempre, dándole gracias a Dios por permitirnos estar acompañándolos. Vamos a compartirles el pronóstico del tiempo para el día de hoy jueves 4 de junio. Precisamente a esta hora de la mañana tenemos una temperatura de 22 grados centígrados. Se espera una temperatura máxima en horas de la tarde de 26 grados. Entre las 2 y 4 de la tarde tendremos esta temperatura, pero habrá lluvia a partir de las 10 de la mañana hasta las 2 de la tarde aproximadamente, y entre las 3 y 4 de la tarde. Ese es el pronóstico del tiempo para el día de hoy. La última actualización, habrá lluvia durante la mañana y parte de la tarde según el pronóstico del tiempo, para que se preparen. Una mañana hasta ahora muy nublada es lo que nos comparte el pronóstico del tiempo para el día de hoy. Ya tenemos 6 de la mañana 46 minutos en Tarqui Estéreo Noticias.
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En Tarqui Estéreo Noticias, ya tenemos 6 de la mañana, 47 minutos. Titulares de la presente emisión. Mucha atención en el ámbito judicial. Uno de los hechos más relevantes que son noticia a esta hora de la mañana en el departamento de El Huila. Descubren mina ilegal de oro con excavaciones de 90 metros en zona rural del municipio de La Plata. Hecho que pues ha generado conmoción precisamente en esta zona de nuestro departamento.

En otras noticias, en el ámbito regional, mucha atención, el municipio de Rivera es el primer, o cuenta con el primer museo vivo de abejas en el departamento del Huila, así lo dio a conocer precisamente en la gobernación a través de una importante nota para contarnos acerca de esta importante iniciativa. Ya tenemos 6:49 en Tarque Serio Noticias. Más de 16,800 millones de pesos para transformar las vías de zonas cafeteras del departamento a través de esa importante inversión liderada por la gobernación de nuestro departamento. Titulares de la presente emisión. Desde Tarqui Estéreo Noticias, contarles sobre resultados del gobierno Huila Grande, demuestra su compromiso con la caficultura en nuestro departamento. En otras noticias, Neiva se convierte en epicentro global de la cultura con la gran exposición internacional Unidos por el Arte.

Otras noticias en el ámbito regional. Luego de 15 años de espera, reiniciaron obras de la ESAF de Huila. Tras los debates de control político realizados por el senador Pedro Flores en el Congreso y pues el seguimiento permanente de las veedurías de estudiantes y docentes de la ESAF, pues se reiniciaron estas importantes obras para el desarrollo de la construcción del mismo.

0: Ya tenemos 6 de la mañana, 51 minutos en Tarque Estéreo Noticias. La donación de órganos atraviesa una preocupante caída en el departamento del Huila. Solo 2 trasplantes se han realizado este año, un informe amplio al respecto. Y teniendo en cuenta, pues, precisamente acerca del tema de salud, este sábado se va a realizar en nuestro municipio una importante jornada de donación de sangre, donde se está haciendo esa invitación a la comunidad tarqueña a donar sangre a través de el banco del Hospital Universitario Hernando Moncaleano Perdomo, donde pues está haciendo esa invitación a través de esa importante jornada de donación a realizarse este sábado 6 de junio de 8 de la mañana a 13 de la tarde en la Casa de la Cultura, en nuestro municipio. Más adelante estaré hablando un poco más acerca de precisamente esos requisitos para poder donar sangre y aprovechar esta importante jornada aquí en nuestra localidad. Información en el ámbito local: la noche anterior se dio a conocer lo que sería ya la programación oficial del 33º Festival de El Bambuco Tarqui 2026. Estaremos precisamente contándoles acerca de esta programación que iniciará desde el próximo viernes 12 de junio con una programación amplia hasta el 28 de junio, cerrando con el reinado municipal del Bambuco. Estas y otras notas junto a nuestro medio aliado Sendera Noticias estaré desarrollando en la presente emisión.
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0: 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Ya tenemos 6:56. Vamos con el desarrollo de más información en esta mañana en el ámbito judicial, donde las autoridades entregan el reporte de esos hechos más relevantes. Entre ellos se destacan precisamente donde intervienen una mina ilegal de oro en el municipio de La Plata, en la vereda Bilú. Pues se llevó a cabo este operativo por parte de las autoridades, donde descubrieron un punto utilizado para la extracción ilegal de oro, una actividad que venía generando afectaciones ambientales en esta zona rural del occidente del departamento. El hallazgo se produjo durante un operativo adelantado por unidades del Ejército Nacional y la Policía, que permitió ubicar dos excavaciones artesanales de aproximadamente 90 metros de profundidad cada una. Según la información conocida, estos cajones eran utilizados para la búsqueda y extracción clandestino de este mineral. Al respecto, precisó el brigadier general César Augusto Suárez Giraldo, comandante de la novena brigada, en el marco de las operaciones orientadas a combatir las economías ilícitas que amenazan la seguridad y el patrimonio ambiental del país, tropas del Batallón de Infantería Liviana número 26, Cacique Piguanza, en coordinación con el grupo liviano de Caballería número 11 y la Policía Nacional, lograron así la ubicación e intervención de este punto utilizado para la explotación ilícita de yacimientos mineros en zona rural del municipio de La Plata. Pues durante la intervención, las autoridades encontraron una serie de herramientas y equipos empleados en las labores mineras. Entre los elementos incautados figuran carretillas, palas, picas, cascos de seguridad, mallas mineras, motores industriales, un elevador eléctrico con capacidad de 500 kilogramos, además de 200 bolsas de acero utilizadas en los procesos de molienda. Las evidencias halladas permitieron establecer que en el lugar se desarrollaban actividades destinadas a la extracción y al procesamiento de oro de manera irregular. Pues de acuerdo con las autoridades, la explotación ilegal de minerales suele provocar daños significativos sobre el suelo, además de poner en riesgo fuentes hídricas cercanas, a afectar así el equilibrio ambiental de las comunidades rurales. Al respecto, pues la novena brigada también continuará desarrollando operaciones coordinadas interinstitucionales para contrarrestar las economías ilícitas, proteger el patrimonio ambiental de la nación y fortalecer las condiciones de seguridad en el departamento del Huila. Así concluyó el brigadier general César Augusto tras este importante operativo que se desarrolló ahí en el municipio de La Plata, donde interviene esta mina ilegal de oro a través de, pues gracias de información también de la misma comunidad y en un proceso de investigación, pues se logró así precisamente este operativo y la intervención de esta mina ilegal. Ya tenemos 7:00 a.m. en punto en Tarque Serio Noticias. Estamos entregando la información en el ámbito judicial de los hechos más relevantes, entre los que se destacan precisamente algunos otros hechos de riñas, de capturas a presión a un adolescente armado en el municipio de La Plata. En Neiva, un presunto integrante de los Innombrables también fue capturado, señalado de secuestro extorsivo. Son algunos de los hechos más relevantes que son noticia en el ámbito judicial. Ya tenemos 7:01, un pequeño corte comercial y al regreso más información.
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0: Enter, ¿qué serio noticias? Ya tenemos 7 de la mañana, 12 minutos. La tasa representativa del mercado que regirá para el día de hoy está en 3.561 pesos con 49 centavos. El precio de el café por carga de 125 kilogramos de pergamino seco con factor de rendimiento 94 está en 2.030.000 pesos. Estos son los indicadores económicos para hoy jueves 4 de junio.
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3: Cordial saludo a esta hora del día para todos los oyentes. Jueves 4 de junio del 2026, vehículos con carga 1170 para un total de 8529 toneladas. Alta la actividad comercial de oferta y demanda se presenta por estos días como consecuencia del fin de semana que va acompañado del lunes festivo. Bastantes comerciantes de plazas minoristas de La Sabana y Cundinamarca visitan a Corabastos para llevar alimentos perecederos, dado que muchas familias salen de la capital a pasar los próximos días. Pescado, verduras, pollo, granos y procesados, los productos más demandados por parte de restaurantes, hoteles y balnearios. Hoy subieron los precios del tomate chonto, la zanahoria, el limón tahití, piña perolera y arracacha, los productos que mostraron tendencia a la baja: el apio, el brócoli, la cabezona blanca, cabezona roja, cebolla larga, coliflor, frijol verde y melón. Y hablando de melón, hay una importante oferta de melón, está a 2.000 pesos el kilo. Otro producto que presenta buena oferta es la mazorca, 60.000 pesos bulto de 50 kilos. La papa mantiene estabilidad, 115.000 pesos el bulto de la variedad parda pastusa. Bueno, la oferta de plátano artón, de plátano colicero, al igual que es excelente la oferta de lácteos y de huevos. Es el panorama de oferta y demanda que se registra hoy en la Central Mayorista de Bogotá. Informe con Pedro Triviño. Feliz día.
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0: Continuamos con más información en esta mañana desde Tarque Serio Noticias, 7:16 minutos. Más información desde el ámbito regional, donde pues la gobernación del departamento de El Huila viene adelantando dentro de sus actividades. Se hace en mención de la inversión de 16.800 millones de pesos para transformar las vías de zonas cafeteras del departamento del Huila. Con esa inversión superior a los 16.000 millones de pesos, liderada por la gobernación en articulación con la Federación Nacional de Cafeteros, se pondrá en marcha un importante proyecto de infraestructura rural que permitirá la construcción de cerca de 10 kilómetros de placa huella en 12 municipios cafeteros del departamento, beneficiando a miles de familias y fortaleciendo la movilidad, la productividad y el desarrollo de las comunidades del campo huilense. Pues como parte de la apuesta del gobierno departamental por fortalecer la conectividad rural y respaldar el principal renglón productivo del departamento, la gobernación del Huila socializó el convenio de cooperación número 002 de 2026, suscrito con la Federación Nacional de Cafeteros, Comité Departamental del Huila, mediante el cual se invertirán 16.879 millones de pesos para mejorar la infraestructura vial de 12 municipios cafeteros. Pues esta iniciativa contempla esa inversión, de los cuales 15.879 millones son aportados por la gobernación del Huila y 1.000 millones de pesos por la Federación Nacional de Cafeteros, permitiendo ejecutar obras de mejoramiento vial que fortalecerán la movilidad rural, facilitarán el transporte de productos agrícolas y contribuirán al desarrollo de las comunidades cafeteras. Durante la jornada, el gobernador del Huila, Rodrigo Villalba Mosquera, destacó la importancia de esta inversión para el sector productivo del departamento. Esto permitirá mejorar vías estratégicas en municipios donde el café es el motor de la economía. De esta manera se hace mención de los 12 municipios beneficiados, que son El Pital, La Plata, el municipio de El Agrado, Santa María, Obo, Suaza, Pitalito, Guadalupe, Acevedo, Isnos, Oporapa y Salado Blanco, facilitando así la salida de los productos agrícolas, mejorando la conectividad rural y fortaleciendo la competitividad de nuestro principal renglón productivo, señaló así el mandatario. Dentro de los alcances del proyecto se contempla la construcción de 9.893 metros lineales de placa huella, la ejecución de 81 obras de drenaje vial y la construcción de 80 metros lineales de filtros, intervenciones que pues contribuirán a reducir los tiempos de desplazamiento, mejorar la seguridad vial y aumentar la competitividad del sector agropecuario. También, dentro de la directiva ejecutiva del Comité Departamental, Edna Yolima Calderón Ome resaltó la articulación lograda con el gobierno departamental para hacer realidad este importante proyecto, donde beneficia a 12 municipios cafeteros. Desafortunadamente, Tarqui no está en este proyecto. Está el vecino municipio del Pital, está El Agrado dentro de los del centro sur, ¿no? Está Pitalito, Suaza, Guadalupe, Isnos, son los municipios pues vecinos al nuestro. Además está Acevedo, Oporapa, Salado Blanco, La Plata, Santa María y Obo. Son los 12 municipios que van a ser parte de este importante proyecto en articulación con la gobernación del Huila y el Comité o la Federación Nacional de Cafeteros junto al Comité de Cafeteros del departamento. Al respecto habla el mismo gobernador, Rodrigo Villalba Mosquera.
1: Este convenio es importante y tiene muchas bondades por donde lo miremos. Un proyecto de cerca de 17 mil millones, donde la federación aporta 1.000 millones y el resto lo aporta el departamento. El ejecutor es el Comité Departamental de Cafeteros. Aspiramos a que, como tiene un régimen privado, anden más rápido, puedan entregarnos esa obra en menor tiempo. Tiene una cobertura muy importante de 12 municipios y todas son vías rurales. vías de la productividad, de modo pues que consideramos de que es muy importante, el impacto es muy positivo. Yo les decía y les reitero a los medios de comunicación, cuando uno habla con la comunidad hay muchos problemas, dificultades, pero son pequeñas frente a dos temas. Ellos, los problemas que lo aquejan con más impacto es seguridad y vías. Aquí estamos ayudando a resolver esa problemática que lo aqueja tanto. En seguridad hemos actuado, seguimos actuando, hay recursos, hay voluntad de articulación con la fuerza pública y tenemos en cintura a los grupos criminales que hacen incursión al departamento.
0: Al respecto también habla Hernando San, el coordinador del desarrollo social del Comité de Cafeteros.
2: Este convenio tiene por propósito hacer la intervención en 19 sectores, 12 municipios, en algunos de ellos en 2 o en 4 sectores, como es el caso de Lagrado, Santa María y el municipio de Indo. Son 12 municipios que se van a ver beneficiados con la inversión, con este depósito de confianza que también tuvo el gobierno departamental hacer con la Federación Nacional de Cafeteros. Tiene por propósito la construcción de 9.893 metros lineales de placahuella. Son casi 10 kilómetros los que se van a construir en estos 12 municipios. Y tiene por propósito, tiene una inversión de cerca de los 16.879 millones de pesos, de los cuales el gobierno departamental aportó 15.879 millones de pesos y la federación aportó 1.000 millones de sus recursos del Fondo Nacional del Café. Un esfuerzo grande que hace nuestro comité departamental. Las necesidades que tenemos en el sector rural claramente son muchas y desde el gobierno departamental, desde la administración, pues venimos trabajando en ese propósito.
0: Tarquesterio Noticias, ya tenemos 7 de la mañana, 23 minutos. Continuamos con más información en el ámbito regional, donde con resultados el gobierno Huila Grande demuestra su compromiso

0: con el rendimiento por hectárea, sino también reducir el impacto ambiental y avanzar en la agregación de valor a través de procesos de agroindustrialización. Con este propósito, pues viene ejecutando así varios proyectos a través de convenios suscritos con la Federación Nacional de Cafeteros y el Comité Departamental de Cafeteros del Huila, entre los que se encuentran el apoyo al agricultor para la renovación de cafetales en la región cafetera del departamento del Huila, financiado con recursos por el orden de los 5.255 millones de pesos, con el que se impactarán alrededor de 3.515 hectáreas de cafetales, beneficiando a unos 7.000 caficultores de 35 municipios productores. Asimismo, se suscribió un convenio para la ejecución del proyecto Mejoramiento de las Condiciones Agronómicas de los Suelos para el incremento de la productividad cafetera del Huila. De esta manera, pues estos proyectos financiados con recursos por el orden de los 3.800 millones de pesos, donde se destaca una inversión de 3.100 millones por parte de la gobernación para beneficiar alrededor de unos 4.700 pequeños productores de café, quienes recibirán acompañamiento técnico, un acompañamiento permanente e insumos especializados para recuperar la fertilidad de sus tierras y aumentar la productividad de sus cultivos. Igualmente se viene ejecutando con éxito el proyecto para la construcción de 99 filtros verdes para la descontaminación de aguas en fuentes abastecedoras de municipios como La Plata, Garzón, Pitalito y Palestina, con alrededor de unos 989 millones de pesos. A través de este proyecto se viene implementando 24 sistemas de filtros verdes para el tratamiento de las aguas residuales producidas en unidades productivas que benefician entre 250 kilogramos hasta 400 kilogramos de café cereza en el día, donde pues es como el pico de recolección, y 75 sistemas de filtros verdes para el tratamiento de aguas residuales producidas en unidades productivas que benefician entre 400 y 800 kilogramos de café cereza en el día pico, conforme a los diseños y parámetros técnicos establecidos en el marco de ese proyecto. Del mismo modo, se encuentra próximo a culminar el proyecto de vigencia anterior denominado direccionado a la diversificación de cultivos en zonas de producción cafetera, financiado con recursos por cerca de los 9.800 millones de pesos. El Sistema General de Regalías, que permitió la siembra de 2.000 hectáreas de maíz, de 2.000 hectáreas de frijol, el desarrollo de 1.300 análisis de suelo, el suministro e instalación de 748 sistemas modulares para el proceso de secado del grano de café. Esos son algunos de los proyectos que se ha realizado con la gobernación de El Huila en apoyo precisamente a este importante sector como lo es el sector cafetero. Al respecto, pues habla Óscar Eduardo Trujillo Cuenca, el secretario de Agricultura y Minería del departamento de El Huila.
1: Desde la gobernación del Huila seguimos comprometidos con el fortalecimiento del sector cafetero del departamento del Huila. A través de la Secretaría de Agricultura y Minería seguimos apoyando a nuestros caficultores con varios proyectos que venimos desarrollando en el territorio. Proyectos que encaminan hacia el potencial productivo cafetero para que podamos seguir en ese primer puesto a nivel nacional tanto en calidad como en cantidad. Proyectos de renovación, de fertiemiendas, proyectos donde hemos llegado a los caficultores del Huila con reconversión tecnológica, con maquinaria y equipos adaptados a las nuevas condiciones del mercado. Asimismo, hemos llegado con proyectos de filtros verdes, también buscando esa sostenibilidad en el sector cafetero. También estamos trabajando la mano con la cooperación internacional hacia las certificaciones del nuevo reglamento normativo europeo, hacia la cero deforestación, la huella hídrica y huellas de carbono. Con esto seguimos implementando nuevos sistemas productivos agroforestales para cada día ser más amigables con el medio ambiente. Desde la gobernación del Huila seguimos comprometidos en que cada vez sea una...

0: una agricultura y una caficultura más rentable y sostenible.
1: En Tarquesterio Noticias, ya tenemos 7 de la mañana, 29 minutos, antes de ir a nuestro corte comercial. Contarles también sobre diferentes actividades en materia también de cultura, de arte, que viene realizando la gobernación de El Huila, donde Neiva se convierte en epicentro global de la cultura con la gran exposición internacional Unidos por el Arte. El Museo de Arte Contemporáneo del Huila albergará obras de más de 100 creadores de 12 naciones. La iniciativa cuenta con el respaldo de la Gobernación del Huila por intermedio de la Secretaría de Cultura en el marco del Festival del Bambuco en San Pedro. Tanto la inscripción de los creadores como el ingreso al público son 100% gratuitos. Esto en el marco de las tradicionales fiestas de San Juan y San Pedro, la capital huilense se consolida como un referente cultural con la apertura de la exposición internacional Unidos por el Arte. Esta importante muestra artística abrirá sus puertas al público del 4 al 30 de junio en las instalaciones del Museo de Arte Contemporáneo del Huila, en el bloque cultural de la Biblioteca Departamental, en el Centro de Convenciones José Eustacio Rivera, ofreciendo una gran agenda de primer nivel para propios y turistas durante la temporada festiva. Esta iniciativa hace parte o se hace realidad gracias al apoyo de la Secretaría de Cultura. Se proyecta como una de las vitrinas más ambiciosas del año en la región. El evento logra congregar a cerca de 100 expositores, permitiendo contribuir un puente de diálogo entre el talento local, los maestros nacionales y destacados referentes de la plástica internacional. De esta manera, en total, 12 países confluyen en este espacio con obras de delegaciones confirmadas de países como Brasil, Argentina, Nepal, México, Perú, España y Colombia, entre otras. Un elemento central de esta edición es un enfoque que incluye y que es incluyente y accesible. La organización del evento pues rectificó que la participación de los artistas locales y extranjeros no solo esto no tuvo un costo alguno, eliminando así todas las barreras económicas para la difusión de ese importante talento. De igual manera, el acceso para el público en general en total es gratuito, buscando que las artes plásticas estén al alcance de todos los ciudadanos y visitantes que disfruten de la identidad huilense por estos días. De esta manera, es tal invitación a quienes viajen a la ciudad de Neiva, tengan la posibilidad de visitar el Centro de Convenciones José Eustacio Rivera, poder ingresar y apreciar todas estas muestras culturales, en este caso a través del arte, a través de estas exposiciones, de estas imágenes, pues pueden apreciar el talento tanto regional como internacional. Importante todo ese apoyo en materia cultural que se viene desarrollando en el departamento del Huila, gracias igualmente a la gobernación. Habla César Rincón, organizador de la exposición, haciendo esa cordial invitación a todo el departamento del Huila.
2: Sí, estaremos en la presentación de la exposición Unidos por el Arte en el Museo de Arte Contemporáneo del Huila. Esta gran actividad se hace gracias al apoyo de la Secretaría de Cultura y esta actividad, que reúne más de 100 artistas de 12 países, estará presentándose del 4 de junio al 30 de junio durante las festividades del Festival de San Pedro aquí en la ciudad de Neiva. Invitados todos los amantes del arte, todos los artistas, a que participen de este evento como expositores y como espectadores de esta espectacular exposición. La participación, tanto como para que los artistas participen mostrando sus obras, no tiene ningún costo, y el ingreso, el acceso también es totalmente gratuito, y se hace en los horarios de oficina que se prestan aquí en el bloque cultural de la Secretaría de Cultura. En este momento están inscritos los países de Brasil, Argentina, Nepal, México, Perú, Colombia, se me escapan los nombres, de España, pero son 12 países los que participan en esta exposición. y como dije son cerca de 100 expositores entre artistas locales, nacionales e internacionales.
1: En Tarqueserio Noticias ya tenemos 7:34, pausa y regresamos con más información.
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8: Les habla Santiago Villarreal, el creador de la pomada Lacre. Saludo muy especial para toda esta querida gente del municipio de Tarqui, también para esa gente querida de los distintos corregimientos que tiene Tarqui. La mayoría de los cuales conozco, como el Vergel, Maito, Acaquituro, sobre la zona de Oporapa. Un saludo también a toda la gente de Altamira y de Garzón, que también nos escuchan. La pomada Lacre, para la mayoría de la gente que es necesario que la conozcan, está elaborada a base de un extracto de un árbol que es muy común en nuestra región, allá en todas estas zonas de bosques que tenemos tropicales sobre las distintas regiones de nuestros municipios, y en Tarqui no es la excepción. Se conoce como lacre, es un árbol que genera una sangre al hacerle una cortada, una incisión con un arma, con una, un cuchillo, un machete, genera una sangre. Pues esta sangre la aprovechamos para de allí, con un método que se trabaja con la técnica de la herbolaria, para luego secarlo de forma artesanal y convertirlo en un polvo. Este polvito es un potente analgésico que, al ser mezclado con otros ingredientes como vaselina cristalizada y unas cuantas preparaciones con esencia de mentol de primer grado, el mentol es el vehículo que ayuda a abrir los poros en la piel y penetrar la sustancia del lacre para que haga efecto analgésico. Ahora, ¿para qué sirve la pomada lacre? La pomada lacre se utiliza con toda confianza porque es un producto elaborado artesanalmente con base en la herbología. Sirve para esos dolores de espalda, esos dolores fuertes de espalda, de cintura y de nuca, que generalmente están asociados a patologías relacionadas con la columna vertebral. Ahora, yo le aconsejo a la gente, si usted tiene problemas de columna vertebral, hágase ver de una persona, de un neurocirujano, de un traumatólogo, para que él le diagnostique qué debe hacer. Pero mientras hace toda esa operación o si le diagnostican alguna cirugía, usted puede aliviar esos dolores temporalmente utilizando la pomada lacre. Con otra persona que le haga un masaje suave de forma circular en su espalda, verá cómo en cuestión de minutos comienza a aliviarle ese fuerte dolor. También la pomada lacre se recomienda para aquellas personas que se le inflaman o se le hinchan, como decimos coloquialmente, los tobillos, las rodillas, los codos en las manos, las muñecas o los hombros. Patologías que a veces pueden estar relacionadas con la artritis, la artrosis o el reumatismo. Hágase un buen masaje, que otra persona le haga ese masaje sobre esos lugares y verá cómo le alivia el dolor que produce esa inflamación y en cuestión de 24 horas comienza una etapa de desinflamación y normaliza los tejidos. Clínicamente se ha demostrado que la pomada lacre cura esos calambres que son tan molestos. Para ello recomendamos realizar un masaje sobre las piernas, los brazos o las manos en los sitios donde se le originen calambres en horas de la noche antes de irse a dormir y verá cómo al otro día no le dan calambres, pero para que tenga un tratamiento exitoso se recomienda repetir este tratamiento por espacio de 10 días seguidos. La pomada lacre la utilizan también las personas que practican deportes de todos los sexos y todas las edades, que van a gimnasios, juegan fútbol, juegan basquetbol, practican el ciclismo, el atletismo, sufren desgarres en sus piernas. Hágase un buen masaje con pomada lacre, que otra persona se lo haga y verá cómo le relaja los músculos, le corrige la tendinitis, le corrige las luxaciones y le corrige los desgarres y, lo más importante, le alivia el dolor. ¿Tiene hemorroides? Aplique pomada lacre, una pequeña porción con su dedo índice sobre, en el lugar donde se originan las hemorroides, y verá cómo en cuestión de minutos comienza a aliviar el dolor y le desinflama esa molesta situación. Y para picaduras de avispas, abejas, hipas, una pequeña porción aplíquela donde le picó esos animalitos o ese animalito y verá cómo le desinflama y le alivia el dolor inmediatamente. Utilice la pomada lacre para todas esas patologías.
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11: Hola, muy buen día, Colombia. Bienvenidos a estos avances informativos de Sendera Noticias para hoy jueves 4 de junio del año 2026, en vísperas del primero de los lunes festivos de este mes. Les saludamos desde Bogotá, Colombia, Juan Carlos Arenas, quien les habla, Jaime Ponce y Luis Antonio Pasos, listos para actualizarles con las noticias más importantes ocurridas en las últimas horas en Colombia. Destacamos. La Registraduría Nacional del Estado Civil ha confirmado el final del escrutinio de las elecciones presidenciales en primera vuelta del pasado domingo 31 de mayo. Afirman que las reclamaciones fueron del menos del 0,7%.
12: Gobierno Nacional oficializó tarifas preferenciales en los peajes de la autopista del Café.
13: Investigadores de la Comisión de Acusación de la Cámara de Representantes piden llamar a indagatoria a Gustavo Petro por utilización de dineros en la campaña política del año 2022.
14: Procuraduría inhabilitó por 5 años a cónsul honorario en Italia.
11: Y este es el titular de la noticia más importante en el mundo del deporte con Luis Antonio Pasos.
15: Diana Peñuela es la nueva líder de la Vuelta a Colombia Femenina.
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11: Esto es Sendera Noticias. Bienvenidos. Ampliamos la información. Mucha atención porque la Registraduría Nacional del Estado Civil le ha cumplido al presidente Gustavo Petro, quien afirmó el pasado domingo que solo reconocería el resultado de las elecciones de primera vuelta si la Registraduría lograba entregar a tiempo, antes de la segunda vuelta, el escrutinio. Pues bien, el registrador nacional del Estado Civil, Hernán Penagos, anunció anoche que ha concluido el 100% del escrutinio que pidió precisamente el presidente Gustavo Petro para reconocer el resultado verdadero de las votaciones del pasado fin de semana, realizado por los jueces de la República que integraron cerca de 3.000 comisiones en todo el país.
16: Quiero informar que se ha culminado el 100% del escrutinio que llevan a cabo jueces de la República en todo el territorio nacional, así como también se ha consolidado la información de las mesas de votación en el exterior. Igualmente, destacar que las reclamaciones presentadas no superaron el 0.7% de las cerca de 122.000 mesas instaladas en toda Colombia. Esto significa que se llevó a cabo un muy buen conteo de mesa por parte de los jurados de votación en presencia de los testigos, que el preconteo se consolidó de una manera eficiente y que el escrutinio se llevó a cabo con mucho juicio y rigor.
11: De esta manera queda confirmado que no existe lugar a duda absoluta sobre la decisión que tomamos los colombianos cuando votamos el pasado domingo 31 de mayo en primera vuelta de la pasada jornada electoral, con el siguiente resultado. Los candidatos por el movimiento Defensores de la Patria, Abelardo de la Espriella y su fórmula vicepresidencial Juan Manuel Restrepo Abondano recibieron 10.361.499 votos colombianos, que representan el 43.74% frente al segundo en la lista, 9.688.361 votos, que representan el 40.9% para Iván Cepeda, candidato del Pacto Histórico, y su fórmula vicepresidencial Aida Marina Quilcue Vivas.
12: El Gobierno Nacional oficializó la entrada en vigencia de tarifas diferenciales en los peajes del eje cafetero. Se trata de una tarifa diferencial de 700 pesos para los peajes de la autopista del Café, que beneficiará a habitantes y transportadores de las zonas de influencia de varios municipios de los departamentos de Caldas, Risaralda y Quindío.
11: Y mucha atención porque la Comisión de Acusación de la Cámara de Representantes ha concluido la investigación preliminar sobre la financiación de la campaña presidencial del actual mandatario Gustavo Petro en el año 2022. Y será llamado a indagatoria. La comisión encontró indicios de gastos no reportados, aportes presuntamente canalizados a través de terceros y eventuales irregularidades en el pago a testigos electorales. Esto representa un giro significativo en la investigación sobre la financiación de la campaña Petro Presidente de 2022. Dos representantes investigadores de la Comisión Legal de Investigación y Acusación de la Cámara de Representantes, Gloria Elena Arizabalieta Corral y Wilmer Ramiro Carrillo Mendoza, han emitido un salvamento de voto. Este salvamento se opone a la decisión que buscaba cerrar la etapa de investigación previa contra el presidente Gustavo Petro. La misma investigación radicada con el número 5914 se originó a partir de la remisión oficial de los hallazgos electorales por parte del Consejo Nacional Electoral y la Comisión Legal de Investigación y Acusaciones. Los delitos o las faltas disciplinarias imputadas al actual presidente de la República, Gustavo Petro Urrego, son la financiación de las campañas electorales con fuentes prohibidas, según el artículo 396, parágrafo A de la Constitución Política Colombiana, y la violación en topes o límites de gastos en las campañas electorales, tal y como está instituido en el artículo 396, parágrafo B de la Constitución Política de Colombia. La situación más grave recae en que el informe detalla varias áreas de preocupación, como los indicios en posibles gastos no reportados, los aportes presuntamente canalizados a través de terceros y eventuales irregularidades en el uso de recursos para pagar a testigos electorales. La violación en la cifra supera los 5.300 millones de pesos en gastos de campaña, cifra que también se dividió en 3.700 millones de la primera vuelta y 1.600 millones en el uso para el patrocinio en la segunda vuelta.
12: La Procuraduría General de la Nación sancionó e inhabilitó por 5 años al cónsul honorario de Colombia en Florencia, Italia, Gianni Lucena, por cobrarle de manera indebida 70 euros a una ciudadana colombiana durante una diligencia notarial en hechos ocurridos el 14 de julio del 2021. En un fallo de primera instancia, la Procuraduría estableció que Lucena cobró indebidamente 70 euros a una ciudadana colombiana durante una diligencia notarial que era gratuita.
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11: Y ahora en Sendera Noticias, tiempo para la información deportiva con Luis Antonio Pasos.
15: En un final lleno de emociones, Diana Peñuela del Team Siste Crédito terminó ganando la segunda etapa de la Vuelta a Colombia Femenina 2026 en una jornada de 120 kilómetros que transcurrió entre los municipios de Cota y Guaduas. La experimentada ciclista caldense cruzó la meta en primer lugar, ganando en la definición a Angie Mariana Londoño y a Laura Daniela Rojas, quien terminó a 12 segundos de las dos punteras. La Vuelta a Colombia Femenina 2026 continúa hoy con la disputa de la tercera etapa, que arrancará desde Honda en el departamento del Tolima y llegará a Girardot en el departamento de Cundinamarca, en un recorrido de 116 kilómetros.
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0: En Tarque Estéreo Noticias, ya tenemos 7:54 a.m. Tenemos información también en el ámbito local y regional, donde se dio apertura a la tercera convocatoria abierta, valga la redundancia, de formación ocupacional y tecnológica para el SENA Garzón. A esta hora de la mañana nos acompaña el paisano Gustavo Silva para entregarnos precisamente más información con detalles para que aprovechen todos estos espacios de educación totalmente gratis con el SENA Garzón y de esta manera pues que puedan aprovechar todos estos espacios, estén atentos para toda la información, todas las inscripciones y que puedan, reitero, aprovechar esta educación de modalidad presencial y a distancia también que ofrece el SENA en esta tercera convocatoria. Don Gustavo, buenos días, bienvenido a Tarque Estéreo Noticias.
1: Esteban, muy buenos días, qué bonito escucharla hablar con tanta propiedad del SENA. Claro, el SENA es la institución más querida por todos los colombianos y hacemos parte de este equipo tan bonito, de esta gran familia del SENA. Sí, efectivamente estamos hablando de la tercera convocatoria de programas titulados presenciales con 300 nuevos cupos. Son 300 nuevos cupos para jóvenes, que realmente jóvenes o mayores, esto no tiene edad, el mínimo es 14 años. Me dicen, ¿hasta cuántos años? Siempre digo, hasta los años de Matusalén, 900 y pico de años. Entonces no hay límite y a nuestro SENA llega personas mayores y hacen su formación complementar y hacen su formación titulada y realmente pues lo logran, porque realmente las puertas abiertas siempre están del SENA. Y tratándose de la tercera oferta de programas titulados, tenemos 300 nuevos cupos en tecnologías, técnicos y operarios. Estas tecnologías, Stephanie, son el de gestión de desarrollo administrativo, tenemos uno en la noche y otro en la mañana, en los fines de semana, gestión documental, coordinación del sistema integrado de gestión, análisis y desarrollo de software, procesamiento y conservación de alimentos, producción ganadera, para los jóvenes que tienen su formación de en 11, certificación en 11 y pruebas ICFES. Ellos pueden acceder a estos programas. Tenemos un técnico, pero este técnico sí lo vamos a realizar en gigante, que es el de electricidad residencial comercial de sistemas fotovoltaicos. Tenemos un programa operario FI, que es apoyado económicamente por el Fondo de la Industria y de la Construcción, que para el proceso de formación a partir del tercer mes le hacen un apoyo de un 60% de un salario mínimo legal vigente. Se van a realizar en Garzón en horas de la mañana y en horas de la tarde. Son dos programas, o bien en la mañana o bien en la tarde. Cosas importantes, Stephanie. El Tarque vamos a estar el sábado a las 8 de la mañana. Esperamos tener el apoyo de la parte administrativa, la parte de administración municipal, para realizarlo en la biblioteca. Vamos a informar sobre estos programas. Igualmente vamos a informar sobre programas complementarios de 48 horas por promedio. Y realmente entre esos tenemos cocina, panadería, repostería. Tenemos emprendimiento, tenemos contabilidad, sistemas. Entonces las personas interesadas o bien en complementarios o bien titulada, los esperamos en la biblioteca el próximo sábado a las 8 de la mañana. De las cosas importantes de esta oferta que tenemos de titulados es que tenemos inscripciones a partir del próximo viernes. Se abren las inscripciones a partir de las 12, un minuto de la madrugada hasta el martes a 9 de junio. Si las inscripciones son bajas, se amplían hasta el 11. Cosas importantes es que realmente el proceso de formación iniciaría el 21 de julio. Entonces no hay problema de que se le interrumpa el San Pedro, porque San Pedro es San Pedro y es cultura en nuestro departamento. Pasos a seguir, Argenis. Primero, hacer un registro en Betogua. Segundo, hacer el proceso de inscripción. Tercero, presenta la prueba. Los seleccionados les llegará un correo donde le dice tales documentos deben de aportar virtualmente. Y finalmente, el inicio de formación, como bien lo dije, es el 21 de julio.
0: Muy bien, don Gustavo, pues ahí está la información para toda la comunidad tarqueña, que puedan ser parte de ese proceso de información a través de el SENA. Entonces, a través de la página web, ¿cierto?
1: Claro que sí, a través de betogua.sena.co, a partir de mañana podemos iniciar el proceso de inscripción. Si alguien está por acá en Garzón y quiere venir acá al centro de Garzón Sena, aquí tenemos profesionales apoyando este proceso, bien sea en la parte de inscripción, ya sea en la parte de prueba. Ahí se les permite computadores, los profesionales están atentos en hacer el proceso de orientación, y si no, realmente en la alcaldía también algunos funcionarios nos apoyan en este proceso de inscripciones, de tal manera que simplemente es tener la voluntad, querer e iniciar el proceso, Argenis.
0: Bueno, don Gustavo, un buen día para usted. Gracias por estar siempre atento a compartirnos toda esta información para que los tarqueños aprovechen estos espacios educativos.
1: Nos vemos el sábado. Muchas gracias.
0: Claro que sí.

0: En Tarqué Serio Noticias tenemos 8 de la mañana en punto. También tenemos información de interés para la comunidad tarqueña. Este fin de semana, este sábado precisamente, se va a realizar importante jornada de donación de sangre en nuestro municipio. Es la invitación que se realiza desde el Hospital Universitario Hernando Moncaleno Perdomo de la ciudad de Neiva. Los requisitos para poder hacer esta donación de sangre es pues sentirse bien de salud, tener entre 18 y 64 años de edad, no estar en ayunas, más de 6 meses de haberse realizado tatuajes o cirugías. Esos son parte de los requisitos básicos para poder usted donar sangre. Y estarán este sábado 6 de junio desde las 8 de la mañana hasta las 3 de la tarde en la Casa de la Cultura, aquí en el municipio de Tarqui. Esta importante jornada de donación de sangre se viene realizando en los diferentes municipios del departamento del Huila, teniendo en cuenta que pues, el banco de sangre del Hospital Universitario pues, tiene un porcentaje bastante bajo y requieren precisamente aumentar esa capacidad de donación de sangre que es tan importante e indispensable. De esta manera, pues, está haciendo esa invitación a la comunidad tarqueña a unirnos a esta importante campaña. Únete a la vida, tu donación salva vidas. Reitero, el Hospital Universitario realiza esta invitación y estarán desde las 8 de la mañana hasta las 3 de la tarde este sábado aquí en la Casa de la Cultura en nuestro municipio. Ya tenemos 8 de la mañana, 12 minutos para ir cerrando rápidamente. Pues también contarles que la noche anterior, por parte de la Administración Municipal de Tarqui, se dio a conocer lo que sería la programación para el desarrollo del 33º Festival del Bambuco Tarqui 2026, que va desde el 12 hasta el 28 de junio, iniciando precisamente con el mercado campesino y concurso de música campesina. Se retoma este evento para el viernes 12 de junio. Vamos a dar a conocer precisamente esta primera programación. Mañana estaremos con más detalles de todo el programa. Se hace mención que el viernes 12 de junio, reitero, mercado campesino y concurso de música campesina. Desde las 8 de la mañana será el mercado y el encuentro de música en el Polideportivo. A las 9 de la mañana, un desfile institucional de la S Hospital San Antonio. El mismo viernes a las 7 de la noche, la Eucaristía de vísperas de las fiestas patronales en honor a San Antonio de Padua. A las 8:30 de la noche, un acto cultural y juegos pirotécnicos. Esa es la programación para el viernes 12 de junio, donde se inicia o se da apertura oficial a la programación del 33º Festival Folclórico del Bambuco Tarqui 2026, que va hasta el 28 de junio, cerrando de esta manera con lo que será el reinado municipal del Bambuco el día domingo 28, 5 de la mañana, alborada, música y pólvora, 9 de la mañana, desfile folclórico municipal por las principales calles de Tarqui. Ese es el reinado municipal. A las 12 del mediodía, almuerzo y entrevista con el jurado calificador. 3 de la tarde, cabalgata. 7 de la noche, elección y coronación de la reina municipal del 33º Festival del Bambuco. Y a las 10 de la noche, baile popular en el parque principal. Es parte de la programación de apertura y cierre de lo que entrega la Administración Municipal para el presente festival. De esta manera cerramos agradeciéndoles a nuestros oyentes por estar conectados con nuestra estación radial e invitándolos a que continúen con toda nuestra programación. Un buen día para todos. También contarles en materia, ya para cerrar, en materia de la parte religiosa de lo que será ese importante evento católico que se realizará el día de hoy, por supuesto, en el desarrollo del jueves 4 de junio, Corpus Christi, que se oficiará el día de hoy, es sobre las 9 de la mañana, la exposición del Santísimo, hoy jueves, a las 4 de la tarde, Eucaristía y Novena, también pues en honor a San Antonio de Padua. A las 5 de la tarde se dará inicio a la procesión con el Santísimo, hoy por las principales calles de nuestro municipio. Estarán recorriendo el municipio, las calles del municipio de Tarqui. Hay un cronograma especial, la invitación es precisamente con mucho respeto. Hay muchas, o se puede mencionar que todo el municipio hoy gira en torno a este homenaje, por supuesto, que se hace al Corpus Christi y de ese recorrido que se va a realizar con el Santísimo por las principales vías del municipio de Tarque, donde se espera pues todo el respeto y toda la buena organización para el desarrollo del mismo. Este recorrido procesional en honor al Santísimo Sacramento. Ya tenemos 8:06. El agradecimiento y la invitación a que continúen con toda nuestra programación. Un feliz resto de día para todos.
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0: Muy buenos días. Acá lo mejor de la audiencia de Tarquía FM Estéreo. Y buscamos la presencia del Espíritu de Dios en nuestras vidas, para que en este día tan especial que el Señor nos regala, que nos da la oportunidad de vivir un día más, tengamos la gracia de su amor. El Espíritu Santo, envíanos tu luz, tu fuerza y tu verdad, para que conozcamos más y más a Jesucristo, Hijo único del Padre, hecho hombre en María Santísima, por obra y gracia de su poder divino. Solo con tu asistencia, oh Espíritu Santo, podemos comprender el mensaje de Jesús, nuestro Salvador, y conseguir que se cumpla también en nosotros lo del gran apóstol Pablo, que nuestro vivir sea Cristo. Asístenos día tras día en estas tareas de evangelización en nuestra diócesis y en nuestra parroquia, para que seamos personas realmente evangelizadas, que tengamos vivencia en comunidad del Evangelio y difundamos así a nuestro lado, con la palabra, pero especial con el testimonio. Que esta buena nueva transforme nuestra sociedad. Amén. Buen día para todos.
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Mira, hermanos, como decía en un comienzo, orándole a nuestro Dios para estar en comunicación con Él, hoy la iglesia nos propone el Salmo 24. Escuchemos con atención. Señor, enséñame tus caminos. Señor, enséñame tus caminos. Instrúyeme en tus sendas. Haz que camine con lealtad. Enséñame porque tú eres mi Dios y Salvador. El Señor es bueno y recto, y enseña el camino a los pecadores. Hace caminar a los humildes con rectitud. Enseña su camino a los humildes. Las sendas del Señor son misericordia y lealtad para los que guardan su alianza y sus mandatos. El Señor se confía a los que le temen y les da a conocer su alianza. Gloria al Padre y al Hijo del Espíritu Santo, como era en un principio, ahora y siempre, por los siglos de los siglos. Amén. Señor, enséñame tus caminos. Amado Señor, en este maravilloso día que tú nos regalas, te damos infinitas gracias por este nuevo amanecer. Padre Celestial, hoy abrí mis ojos a tu creación. Tengo salud, tengo un techo, tengo ropa que me diste. Tengo alimentos en mi mesa y una familia que amo y que me ama. Por todo te doy infinitas gracias, mi Señor, en este nuevo día, que me despierto con mucha alegría para avanzar con fe y con esperanza en ese camino que me llevará a alcanzar mis metas y mis grandes objetivos. Cada nuevo día, Señor, es una demostración de tu amor infinito hacia mí, y por eso, aunque algunas veces me invada la incertidumbre y la tristeza, nunca desfalleceré en mi propósito de alcanzar la felicidad y ser una persona dichosa, porque tú caminas a nuestro lado. Tú, amado Señor, quien me dirige mis pasos, mi vida y mi destino, siempre estarás conmigo. Amado Dios, que siempre se haga tu maravillosa voluntad, Señor, en mi vida, en las personas que amamos, en las personas que confiamos en tus planes maravillosos. En este momento, lleno de fe en ti y seguro de que esta oración será escuchada, pongo en tus santísimas manos mi vida, la vida de mi familia, la vida de mis amigos, de las personas que amamos. Porque es tu gracia, Señor, la que nos sostiene, y tu fortaleza la que nos permite salir adelante. Aleja de nosotros el malvado que quiera hacernos daño. Protégenos del peligro inesperado y líbranos de todo mal que pueda hacer en contra de tu voluntad. Llena nuestros corazones de amor y bondad para así poder ser instrumento de tu obra y testigos

0: reyes y reinas, por los siglos de los siglos. Amén.
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hermanos, hoy la iglesia nos propone el Evangelio de San Marcos, del capítulo 12, el versículo 28 de 34. Escuchemos con atención. En aquel tiempo un escriba se acercó a Jesús y le preguntó, ¿qué mandamiento es primero de todos? Respondió Jesús, el primero es, escucha Israel, el Señor nuestro Dios es el único Señor. Amarás al Señor tu Dios con todo tu corazón, con toda tu alma, con toda tu mente, con todo tu ser. El segundo es este, amarás a tu prójimo como a ti mismo. No hay mandamiento mayor que este. El escriba replicó, muy bien, maestro, sin duda tienes razón cuando dices que el Señor es uno solo y no hay otro fuera de él. Y amarlo con todo el corazón y con todo el entendimiento y con todo el ser, y amar al prójimo como a uno mismo, vale más que todos los holocaustos y sacrificios. Jesús, viendo que había respondido sensatamente, le dijo, no está lejos del reino de Dios. Y nadie se atrevió a hacerle más preguntas. Palabra del Señor, gloria a ti, Señor Jesús.

en hermanos, continuando leyendo, escuchando la palabra del Señor a través del Evangelio de San Mateo. Hoy escuchamos una amable conversación con una persona que tenía en su mente la ley. ¿Por qué? Porque resulta que desde el comienzo de la creación, lo miramos en el libro del Deuteronomio, en el capítulo 6, versículo 3 y siguientes, es el mandato que a través de Moisés el Señor le da a su pueblo. ¿Y cuál es ese mandato que le da y que dice que lo continúen haciendo de generación en generación? El Señor es el único Dios. Amarás al Señor tu Dios con todo tu corazón, con toda tu alma, con toda tu mente, con todo tu ser. Esto lo tenía claro el escriba, que por ende tenía esa conversación con Jesús. Hermanos, porque lo que pasa es que los judíos en aquel tiempo tenían en su mente ese mandamiento, amar al Señor tu Dios. Mire que allá en la última cena el Señor les dice, les doy un mandamiento nuevo, y que es que se amen los unos a los otros. O sea, encierra el Antiguo y el Nuevo Testamento, lo acoge todo, absolutamente todo. ¿Y por qué tenían esta conversación? Porque resulta que los judíos en ese tiempo, repito, tenían en su mente ese mandamiento, amar al Señor tu Dios con todo tu corazón. Pero tenían 613 leyes que, aun cuando parecían para demostrar el amor de Dios, muchos de esos mandamientos, esas creencias que ellos tenían, iban en contra del prójimo, iban en contra de la persona, iban en contra del ser humano. Entonces, el Señor

0: recordemos que él dijo que él no venía a cambiar la ley, que simplemente venía era que a darle el verdadero sentido. ¿Y cuál es el sentido que escuchamos que hoy el Señor le quiere dar a este mandamiento, que es el primero, amar al Señor tu Dios con todo tu corazón? Pues debe ser coherente el amor que profesemos a Dios con el amor que le tenemos al prójimo. No nos podemos desligar, no podemos desligar una de la otra, y eso es lo que el Señor nos está mandando. Primero, amar a Dios sobre todas las cosas, eso lo tenemos, debemos tener claro nosotros. ¿Y cómo demostramos que amamos a Dios sobre todas las cosas? Por ejemplo, hago la pregunta, Dios nos habla a través de la Sagrada Escritura. Preguntémonos, ¿lo escuchamos para demostrarle que lo amamos? Cuando decimos que amamos y no escuchamos, pues tenga la seguridad de que no estamos mucho, prácticamente nada, porque ahí lo que rigen son nuestros mandatos, nuestros pensamientos, nuestras leyes, nuestro el ego de nosotros. Y ahí no vamos guiados por lo que Dios quiere de nosotros. ¿Cuántos de nosotros decimos que amamos, repito, a Dios? La Sagrada Escritura la queremos simplemente hasta para bonita. Claro, a veces compramos unas Biblias maravillosas, bonitas. No es que se diga que no hay que comprar, claro. Pero la pregunta es, ¿estamos escuchando la voz de Dios a través de ella? ¿Cuántos de nosotros tenemos esa Sagrada Escritura todavía forrada como para que no se empolve? Eso no sirve de mucho. Usted tenga la seguridad que lo que sirve realmente, si decimos que amamos a Dios, escuchémoslo, vivamos la experiencia con Él. Está, por ejemplo, a través de la Sagrada Eucaristía, que a propósito hoy se celebra el Corpus, celebramos el cuerpo y la sangre de nuestro Señor Jesucristo. Y mire que, ¿cuántos de nosotros no le damos importancia tampoco a esto? Sabemos, porque hay una convicción de todos los cristianos católicos, la gran mayoría, sabemos que Jesús está ahí, eso lo tenemos claro, Jesús está ahí, pero ¿cómo le demostramos que lo amamos? Lo visitamos, hablamos con Él, estamos cerca de Él, en lo posible procuramos, en la posibilidad de cada uno, de no perdernos una Santa Eucaristía teniendo la posibilidad de participar. Mire cómo le demostramos entonces el amor a Él. Decirle que lo amamos es fácil, pero demostrarlo es una cosa muy diferente, una cosa muy diferente. Nosotros podemos ser muy buenos para rezar, para hacer cosas, pero ahí viene el pero. ¿Por qué lo estoy haciendo? ¿Por amor a Dios o simplemente por cumplir un requisito? ¿O simplemente porque sí? Preguntémonos esa parte, hermano. Ahora, decir que amamos a Dios es muy fácil, pero la demostración de que realmente amamos a Dios está si amamos al prójimo. El Señor encierra esos dos mandamientos. Y no, le repito, no desliga el uno del otro. Y mire lo que viene a decir el Señor. Repito esta frase, no he venido a cambiar la ley, sino a darle el verdadero sentido. Y lo que yo les decía desde un comienzo, ¿cuál era la ley que ellos tenían? Claro, amar al Señor tu Dios, pero se iban en contra del prójimo. Y eso es lo que el Señor quiso cambiar. Y quiere que nosotros vivamos esa experiencia del amor. El amor a Dios y al prójimo se demuestra con hechos. No se demuestra simplemente con palabras. Decir que amo, quiero, eso es sencillo. Pero amar de verdad, lo que dice el apóstol San Pablo en la primera carta a los Corintios, en el capítulo 13. ¿Cuál es el amor? El amor es comprensivo, el amor es servicial, el amor no tiene envidia, el amor todo lo da. Ese es el fundamento del amor, darlo todo por los demás. No olvidemos que el Señor dijo por ahí, yo siempre he reiterado ese capítulo de San Mateo, que lo que hagan con uno de estos pequeños, lo están haciendo conmigo. Miren la relación que tiene que el ser humano en el ser humano habita Dios, camina, o sea, es uno con el ser humano. Si usted le hace el bien, mira, hay una cosa que es bien importante, en un movimiento que se llama de los focolares, hay una frase muy bonita, dice, usted quiere ver el rostro de Dios, mire al que tiene a sus lados. Quiere contemplar el rostro de Dios realmente, mire al que tiene a sus lados. Porque el Señor dijo, el que hace el bien a uno de estos, me lo está haciendo a mí. Entonces, la pregunta que nosotros nos hacemos, ¿cómo estamos tratando a las personas con que convivimos? Por ejemplo, le estamos demostrando el amor, pero ¿cómo? Le decimos que lo amamos y después le pegamos un grito, a lo mejor puede ser eso. Le decimos que lo amamos, pero no le servimos, no lo respetamos. O sea, ese amor es como que no es así como lo que el Señor quiere. El amor que quiere el Señor es darlo todo, así como Él lo dio. Y por eso dijo, y dio la demostración de amor más grande, dar la vida por sus amigos. Eso es lo que el Señor quiere de nosotros también. Que nosotros seamos capaces de dar la vida por el otro. ¿Y cómo se da la vida por el otro? Sirviéndolo, amándolo, respetándolo, haciendo todo por esa persona para que sea, para que esté bien, para que esté bien. Hermanos, es la reflexión que nosotros debemos hacer en el día de hoy. ¿Cómo estoy tratando a las personas con que convivo, con el vecino, con el amigo, aún con la persona que no conozco y que me encuentro? ¿Sí soy capaz de brindarle un saludo? ¿Sí soy capaz de demostrarle el amor? Pero mire a veces cómo somos nosotros de contradictorios de una cosa con la otra. Démonos cuenta, para poner un ejemplo ahorita, en este tiempo de política, hablemos de eso. En este tipo de política dice que entre los hermanos haciéndonos mala cara porque el otro no está de acuerdo con lo que yo hago. Eso no es una demostración de amor. Eso yo diría es una gran ignorancia que tenemos nosotros. Y hay un ejemplo clarito. Mire, ahorita esos políticos, entre ellos, entre unos y otros del mismo lado estaban que ya se mataban entre ellos. Apenas pasa uno, inmediatamente el otro se va y el otro poco gente, los otros seguidores, haciéndole mala cara y ellos abrazados y allá caminando juntos. Hermanos, cuidémonos de estas cosas. No interesa que el otro piense diferente. Es el hermano, a veces el papá directamente, de sangre, es la mamá, es el hermano, es el primo, es el vecino, es el amigo. Termina todo esto y cada uno a trabajar, normalito, normalito. Y ellos siguen allá, abrazados, todos juntos, y nosotros acá. Mire, demostrémonos el amor, estando de acuerdo. O bueno, está bien no estar de acuerdo, pero esas diferencias que tenemos no interesan. No interesa, eso no nos debe dañar la convivencia, para nada, absolutamente para nada. No solo en tiempos de política ni nada, ¿no? En todo momento, porque en la casa cuántas desavenencias tenemos. No quiere decir que de pronto compartamos, pero respetemos las ideas de los demás y todo. En eso consiste el amor. El amor es comprensivo. El amor comprende el pensamiento del otro. Pidámosle al Señor a nosotros también que nos dé esa gracia de ser esas personas que de verdad demostremos cuánto amamos a Dios en el prójimo. Ese es el mandamiento más importante, demostremos cuánto amamos a Dios en el otro, en la otra persona que piensa diferente, la otra persona que no es como yo, que es un mundo diferente, cada ser humano es un mundo diferente. Que el Señor y la Virgencita María nos cubra con su santo manto para que podamos hacer su santa voluntad, que es que de verdad nos amemos los unos a los otros como Él nos va a amar. Buen día.
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1: Hermanos, en la nota informativa, pues el padre Melquisedec José Parra, por este querido comunidad de San Antonio de Padua, informa para hoy algo muy importante. Yo pienso que estábamos hablando del amor de Dios, de mostrar el amor a Él. Yo pienso que si usted puede, haga lo posible por asistir, hagamos lo posible por asistir a este encuentro que podemos tener hoy con el Señor vivo, resucitado. El padre informa que hoy a las 9 de la mañana, exposición del Santísimo Sacramento y confesión, a partir de ahí confesión, para todo eso puede celebrar esa gran solemnidad del cuerpo y la sangre de nuestro Señor Jesucristo. A las 4 de la tarde, Eucaristía. A las 5 de la tarde, gran procesión con el Santísimo por los barrios de Tarde. Ya ustedes saben la organización que se tiene para esto. Hagamos lo posible que es el Señor que pasa por nuestras vidas, por nuestras familias. Aceptémonos más a Él, acompañándolo, esperándolo. Bueno, todo lo que podamos hacer por el Señor. También recordarles que el primer día de la novena, en honor a San Antonio de Padua, nuestro patrón, es mi diversión que hace el padre Melquisedec, párroco de esta querida comunidad de Tarque. Entonces, una invitación muy, pero muy especial que se está haciendo, repito, hoy a las 9 de la mañana. Exposición del Santísimo y confesiones a las 4 de la tarde, la Santa Eucaristía, inmediatamente procesión por todas las calles de Tarque, por todos los barrios. Que va la primera vez que creo que se logra esto, que el padre va a hacer esto, y que el Santísimo visite sus casas, sus calles. Es algo muy bonito, algo muy especial. Lo posible que podamos asistir. Nos encomendamos a la Virgencita María para que ella nos proteja, para que ella nos guarde y que hagamos las cosas de la mejor manera. No olvidemos que, por ejemplo, tenemos la novena durante todos estos 9 días, que asistamos, que compartamos, que vivamos experiencias de Jesús y con Jesús. Dios te salve María, llena eres de gracia, el Señor es contigo, bendita tú eres entre todas las mujeres y bendito el fruto de tu vientre Jesús. Santa María, Madre de Dios, ruega por nosotros pecadores, ahora y en la hora de nuestra muerte. Amén. Y el niño Jesús, bendecidos con amor, Espíritu Santo, ilumínanos y santifícanos. San Antonio de Padua, ruega por nosotros. San Antonio de Padua, ruega por nosotros. San José bendito, ruega por nosotros. Ángel de mi guarda, mi dulce compañía, no me desampare ni de noche ni de día, hasta que me ponga en paz y alegría con todos los santos Jesús, José y María. Oh Señora mía, oh Madre mía, yo me ofrezco en toda voz, y entre mi filial afecto te consagro en este día. Mis ojos, mis oídos, mi lengua, mi corazón, la palabra, todo mi ser, ya que estoy todo esto, Madre, bondad, guárdanos, defiéndenos como hoy posesión tuya y danos tu santa bendición. En el nombre del Padre, y del Hijo, y del Espíritu Santo. Amén. Feliz día para todos. Gracias, Santa, por su colaboración. Buen día.
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1: Hola, hola, Stephanie y a toda la gente conectada con Darky Estéreo. Hoy ya, 4 de junio, día viernes, para devolvernos en el tiempo y para recordar con los Truth Back Thursday. Hoy hablamos del Día Internacional de los Niños Inocentes Víctimas de Agresión, Día Mundial de la Fertilidad. Hoy es el Día de la Cultura Afroperuano. Hoy es el Día del Corpus Christi. Usted se pregunta por qué este lunes es festivo, pues recordemos, es la fiesta del Cuerpo de Cristo, una celebración católica de la Eucaristía, y por ley Emiliani, festivo que cae en 3 semanas, pasa automáticamente para el lunes siguiente. Hoy recordamos, en 1536 el explorador y conquistador Diego de Almagro llega a Chile. Un día como hoy, en 1783, los hermanos Montgolfier realizan la primera demostración pública de la historia de vuelo de un globo aerostático todavía sin tripulación. Un día como hoy, en 1982, el club de fútbol español, el FC Barcelona, anuncia el fichaje del futbolista Diego Armando Maradona por casi 1,000,000,000 de pesetas. Y un día como hoy, en 2017, en la música, se celebra en Manchester, Reino Unido, el concierto benéfico One Love Manchester, organizado por la cantante estadounidense Ariana Grande, con el fin de recaudar fondos para los servicios de emergencia en Manchester y Londres. Ambas ciudades sufrieron atentados ese mismo año, en la primera durante un concierto de la cantante, y en el caso de Londres el día anterior. Eso y mucho más estaremos hablando en esta mañana de día jueves, aquí en De Todito.
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1: Dentro de esa diversidad en sí hay dos platos o comidas más populares del mundo y esta es la que se deben tener pues obviamente se ha pedido tener en cuenta para lo que tiene que ver algunos cotejos, no solamente pues para la época, por ejemplo, de mundial, también para los olímpicos y albergar pues obviamente otras actividades. Por ejemplo, en la India, a veces uno dice comida de la India, uno la piensa con esos videos que suben. El biryani es arroz especiado con carne o vegetales. Por ejemplo, usted dirá, pero es que la India no fue al mundial, pero se tiene en cuenta este plato. Recuerde, arroz especiado con carne o vegetales. Esa sería, por ejemplo, la posición número 12 de los más apetecidos o los más buscados. En la posición número 11, pues obviamente el pollo frito. Crujiente, pollo rebozado y frito. Americano y toda la cosa. Ahora bien, aunque usted me dirá, este país tampoco en el mundial, pero su comida es bastante llamativa y sobre todo para la parte de los asiáticos. Aunque usted dice, pero los asiáticos no van mucho. El dim sum, pequeños bocados de masa relleno. Eso es como, no las bolitas de arroz. Eso es como, haga de cuenta usted, coger una tortillita y rellenarla de lo que usted quiera. Ellos por allá por lo general le echan vegetales o cualquier otra vaina. Se conoce como los dim sum. Ahora bien, en Turquía aparece algo que se llama el kiva, no el que canta, no ese que dice en la canción, kiva, no, ese no, es otro. Es carne asada en pan de pita con verduras. El pan de pita, haga de cuenta la tortilla, eso es como, usted dice, pero eso lo hacen los mexicanos, no señor, eso viene de Turquía. Coja la tortilla, rellénele con carne asada, obviamente, y échele verduras. Ahora bien, este sí es de los más apetecidos por todos lados, japonés. Sopa con fideos, huevos y panceta. Uy. El famoso ramen. Aunque, por ejemplo, personalmente yo prefiero el ramen

0: Originalmente el perro caliente americano solo es el pan, la salchicha y le echan por encima mostaza y ketchup. Que usted le eche la papa rallada, que usted le eche el queso, que le eche maíz, que le... lo que salga, hasta piña. Eso ya es cosa suya. Pero inicialmente el hot dog es así. Ahora bien, usted dirá, estos tampoco están en el mundial, pero es uno de los platos que por eso obviamente se debe tener en cuenta para un cotejo. Fideos con salsa boloñesa y parmesano, la pasta italiana. Sí, señor. Y usted le coloca encima las hojitas verdes y sale. Otro plato que también se debe tener en cuenta, que es japonés, pescado fresco y arroz con alga, el sushi. Que usted ya obviamente sabe que el sushi se hace con pescado crudo, que se debe comer es con pescado crudo, porque es obviamente una envoltura de arroz con alga y pescado crudo. Que acá le echen aguacate, madurito y toda la cosa, y que usted prefiera que el pescado se lo friten por un lado y por el otro. No hay como comer sushi original, pescado crudo. Ahora bien, usted me dirá, pues obviamente entramos a los anfitriones. Claro que sí, en la posición número 3, la tortilla con carne, cebolla y obviamente cilantro. ¿Qué es eso? Un taco. Ahora bien, usted dirá, pero es que los tacos los echan de... Eso también lo mismo es como la arepa rellena, mijo. Échele frijoles, échele queso, le eche chicharrón, lo que caiga ahí en ese taco. Ahora bien, en la posición número 2, la carne jugosa en pan con lechuga y tomate. La hamburguesa. Originalmente, la hamburguesa americana. Sí, un amigo, es muy diferente comprar una hamburguesa ahí en el McDonald's que el McDonald's de acá, o el McDonald's de allá, o el McDonald's de Japón. Porque, pues, obviamente, si usted va a McDonald's, le dan una hamburguesa, o sea, es pedazo de carne en pan con lechuga y tomate, y salió, y las salsas. Hemos visto variaciones de hamburguesas que le echan hasta huevo frito y toda la cosa. Ahora bien, otro, usted dirá, este tampoco en el mundial, pero es uno de los más predilectos, y sobre todo los americanos, estos hartan de esa vaina. Masa fina con queso fundido y tomate. ¿De qué hablamos? La pizza. ¿Y la pizza de dónde viene? Pues de Italia. La Italia, que recordemos que es una masa fina, que obviamente tiene una base de tomate. Y arriba échele lo que salga, mijo, porque pues... Sí, por ejemplo, más de uno dice, ¿cómo le ocurre echarle una pizza? Queso con piña. Convertirlo en hawaiana. Esas son las variaciones, ¿no? Bueno, pues ahí está. Estos serían en sí las 12 comidas más populares del planeta. E indispensable para cualquier cotejo, ya sea deportivo, a nivel local, nacional e internacional.
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3: Guadalupe está ahora conectado con Tarquia Estéreo. Qué bien. Y en la zona también del Valle de las Orquídeas, ahí en Suaza, amplificando los 95.8. Rápido y Veloz, por ahí, en la ruta 45, ahí están conectados. Recuerden no ir a tan exceso, ¿no? Pues obviamente así la carretera esté quedando bonita, los arreglos que se están haciendo. Pero tampoco es, dijo un amigo, no es pista de automovilismo para creérselas, obviamente, como corredor de la Fórmula 1. O pues obviamente simular a nada más y nada menos al Rayo McQueen. Bueno, así vamos. Movimiento en esta mañana aquí en Tarquia Estéreo, día jueves, hoy de recordar de TV Tazos y mucho más aquí en De Todito.
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1: Ya, jueves el movimiento aquí en Darky Estéreo. La gente del Vergel por ahí está conectado hasta ahora. Tengo por acá desde Villa del Río. Reportes también hacia Maito. Qué bien conectado con Darky Estéreo 95.8. La estación del Ruiseñor del Huila. En la zona comercial, en el centro de Darky. Ahí están amplificándonos. Qué bien. Buen movimiento de lo que tiene que ver la parte del comercio y en el transporte público. Sí, raudo y veloz hacia la ruta 45. Ahí el movimiento, aquí en De Todito con Darky Estéreo.
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3: Estadios que son nada más y nada menos impresionantes. O sea, de esas cosas que usted dice o usted entra así sea más chiquito que otro. Y usted, hijo de madre, esta vaina. Pues le tengo de esos estadios, hagamos un top más o menos de 12 impresionantes del mundo. El estadio MetLife. El estadio MetLife es un estadio moderno y multiusos, hogar de los Gigantes de Nueva York y los Jets. O sea, usted me dirá, es un estadio para béisbol, sí señor, pero curiosamente también se transforma automáticamente para jugar, por ejemplo, fútbol, soccer. Y este, el Met Stadium, pues recordemos, está ubicado en la ciudad de Nueva York, sí, allá en Nueva York, y será sede el 19 de julio del 2026, ¿de qué? De la final de la Copa Mundo. Le caben alrededor de 82.500 espectadores. Ahora bien, ese como dato así inicial. En la posición número 11 de los estadios más impresionantes del planeta está el Monumental, en donde el estadio del River Plate y la selección argentina, con una gran capacidad y ambiente fervoroso, obviamente, por, pues, por Argentina, ¿no? En la posición número 11 está el San Siro en Italia, compartido por el AC Milán y el Inter de Milán, un estadio histórico con una arquitectura distintiva. En la posición número... Vamos ya sobre la 9, sí señor. En la posición número 9 encontramos el estadio de Lusail. ¿Dónde queda este? Pues este es el estadio, es un moderno estadio, es lo más, mejor dicho, lo más ultra de lo ultra, porque es un estadio moderno y sostenible, diseñado, este fue el que se utilizó para la Copa Mundial de Qatar 2022. Para eso lo construyeron, solo para la final, nada más. Y en medio de un desierto. Ya pues. Si usted llega a pasar por Alemania, vaya y visite el Signal Iduna Park, famoso por su muro amarillo, creado pues una atmósfera eléctrica, nada más y nada menos, para el Borussia Dortmund. Ahora bien, en las Inglaterras encontramos al Teatro de los Sueños, el del Manchester United, lleno de tradición y pasión. Ese allá donde juega Lucho. En las Inglaterras encontramos el Old Trafford. En la posición número 6, Latinoamérica se hace presente con el escenario de monumentos legendarios de Copa Mundo, situado a una gran altitud, ¿cuál? El Estadio Azteca, en la Ciudad de México. Dentro de los más impresionantes, en la posición 5, vamos a encontrar uno que está en Alemania. Es el estadio del Bayern Múnich, conocido por su fachada infalible que cambia de color. Sí, señor, eso tiene una pantalla rodeando todo el estadio, solo para que cambie de color, así de sencillo. El Allianz Arena. En la posición número 4, el

0: Fútbol. Hablamos de Brasil, famoso por las finales de la Copa Mundo y su diseño circular, el Maracaná. Pues ahí están los estadios más impresionantes del mundo y se dirá, pero es que hay unos más grandes. Estamos hablando en su diseño, obviamente estamos hablando en lo que transmiten, estamos hablando en lo que ha estado presente en varios eventos mundiales. Pues ahí está. Americanos, argentinos, italianos. El de Qatar, que solo se utilizó para eso nada más, pero es uno de los más impresionantes. Alemanes, ingleses, mexicanos, pues obviamente por la zona de Latinoamérica encontramos a México y pues obviamente por esta zona también Brasil. Y pues obviamente los españoles, que eso sí le meten plata a esa vaina. Ay, que cuando veremos acá. Yo que en Bogotá van a construir otro de la cosa. Bueno, déjase.
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4: Un doble popular. Hoy vamos a evocar a los Tigres del Norte. Vendrá con Mi Fantasía y vendrá con En la Mesa del Rincón. Aquí está un doble popular con los Tigres del Norte en Tarqui Estéreo.

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1: Ya, jueves de clásicos y de TVT Throwback Thursday, recordando aquellos temas increíbles. Conectados contigo aquí en De Todito, y así avanzamos con la gente del comercio, la gente que va por Ruta 45. Ahí está el movimiento. Gracias por estar con nosotros, llevarnos ahí en los 95.8 en la conexión web. Gracias, gracias por estar con Tarquia Estéreo, la emisora Ruiseñor del Huila.
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0: Es la 1:51.
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3: Hay mucho por hacer, pero en estos instantes tengamos la reflexión para hoy. Con usted, Cornelio Rivera.
4: Las amenazas y peligros siempre ocasionan temor, pero no derrota. Así es, en el verdadero cristiano no le derrotan ni le destruyen, pero no muchos de los que se llaman cristianos están dispuestos a demostrarlo con su muerte. Jesucristo inspiró confianza en sus discípulos diciéndoles: «No temáis a los que matan el cuerpo, mas el alma no pueden matar. Temed más bien a aquel que puede destruir el alma y el cuerpo en el infierno». Aquellos que se habían unido a Jesús y le seguían necesitaban confrontar la realidad de lo que les esperaba. Bajo circunstancias puramente humanas, lo que Jesús les dijo era imposible. Que no temieran, porque lo más que sus enemigos podían hacerles era matarles. Pero el hombre es precisamente eso lo que más teme. Para el ser humano, la vida es lo primero y lo máximo. Perderla es lo peor y lo último. Pero para los que se han entregado a Cristo, la muerte no es lo último y la vida física no es todo. Pablo lo expresó diciéndoles a los filipenses: «Para mí el vivir es Cristo y el morir es ganancia». Para quien deposita su confianza total en Cristo, al morir, aunque su cuerpo llegue a su fin, su alma continúa en perfecta comunión con Dios, esperando el momento de la resurrección con un cuerpo glorificado, inmortal. Jesús agrega que si a alguien deben de temer las personas es a Dios mismo. Temerle con un temor reverente, reconociendo la grandeza divina y la pequeñez humana. Además, el hombre solo puede destruir el cuerpo, el cual es temporal, pero el alma, que es inmortal, puede ser destruida únicamente por Dios, pues es Él quien, como juez soberano, puede destinarla al infierno. Pero el alma del creyente en Cristo está en la mano de Dios para gozar de su presencia eterna. ¿Temes tú a las amenazas y peligros? Tú puedes sobrepasar el temor teniendo a Cristo en tu vida como Señor y Salvador. Por fe, recíbele, arrepintiéndote de tus pecados y pidiéndole que te perdone. Él te asegura que tu vida está en su mano y que nadie puede arrebatarte de ella. Eso sí que es seguridad.
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1: Tarqui Estéreo te informa la hora.
2: Son las 2:43.
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1: Son las 3 con 17 minutos.
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3: Darky Estéreo te informa la hora.
4: Son las 3:37.
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0: 4 de la tarde, 12 minutos. A esta hora le damos la bienvenida a toda nuestra amable audiencia, el 95.8 de Tarque Serio. Hoy jueves 4 de junio. Estamos en Fiestas de mi Pueblo. Hoy nos unimos junto a este importante espacio de Leer es mi Cuento, junto a la Institución Educativa Esteban Rojas Tovar, el área de lengua castellana, para hablar un poco sobre las festividades, sobre las tradiciones también que se desarrollan en el marco de cada festival. En esta ocasión es la versión número 33 en el municipio de Tarqui y en la Institución Educativa Esteban Rojas Tovar, año tras año, por supuesto, realizan diferentes actividades en torno a la cultura y a nuestra tradición. Hoy tenemos bastante compañía, qué grato poder contar con ustedes a esta hora, cuando ya tenemos 4 de la tarde, 13 minutos, estamos en Fiestas de mi Pueblo, saludando por supuesto también a nuestros patrocinadores, al comercio del municipio de Tarqui y a usted, querido oyente, que nos sigue a través de la frecuencia 95.8 o a través de www.tarqueserio.com en las diferentes plataformas digitales. Igualmente, le damos la bienvenida a quienes se conectan también en nuestra red social Facebook, en Tarque Serio 95.8. Vamos hasta las 6 de la tarde, donde estaremos pues conociendo incluso las mismas candidatas a ese encuentro que se va a realizar en la Institución Educativa Esteban Rojas Tovar. Pues, profes, alumnos, qué grato contar con la presencia de ustedes aquí en el máster de nuestra estación radial. Bienvenidos y buenas tardes.
1: Muy buenas tardes, Estefanía. Muchísimas gracias por esa presentación tan bonita que está haciendo de nuestro folclor huilense. Desde la Institución Educativa Esteban Rojas Tovar, queremos compartirle a toda la comunidad que nos escucha en este momento que desde el proyecto de Huilensidad, el día de hoy estamos aquí presentes en Tarqui Estéreo para contar todo aquello que acontece en la institución en torno a las fiestas del San Juan y del San Pedro. El día de hoy queremos compartir a la comunidad todo lo que hacemos dentro del proyecto, lo que se ha hecho en años anteriores, de generaciones anteriores. ¿Por qué celebramos el San Juan y el San Pedro? Y para ello tenemos unos invitados muy especiales el día de hoy, los cuales vamos a ir presentando poco a poco, porque es gracias a ellos que se desarrollan estos espacios culturales, a las nuevas generaciones. El folclore, la identidad huilense, es algo que no tiene que perderse, que tenemos que estar reforzando como comunidad, porque es lo que nos identifica y lo que nos hace vibrar con esta tierra donde vivimos, con sus bambucos, con sus rajaleñas, con sus trajes de sanjuanero, con todo aquel acervo que dejaron nuestros abuelos y que debemos seguir preservando, y no solo preservando, sino generando nuevos conocimientos en torno a él. Profesora Jacqueline, muy buenas tardes, ¿cómo le va?
2: Buenas tardes. Buenas tardes, Estefanía, a los profesores, a los chicos que nos acompañan en la tarde de hoy. Efectivamente, hoy es jueves de lengua castellana, como lo estamos haciendo hace 2 años prácticamente, y contarles y hacer memoria que la institución educativa, a través del área de lengua castellana, siempre se ha unido a estas fiestas del bambuco. Hace 28 años aproximadamente se ha venido celebrando año a año y ha sido también el cultivo de bailarines, de niñas que han bailado a nivel departamental en sus empresas, que han representado muy bien los contextos donde se desenvuelven. Y lo hemos hecho paulatinamente, tuvimos, lo hacíamos con desfiles por todo el pueblo. Hagamos memoria, queridos oyentes, las carrozas, los participantes, donde se unían las candidatas de las diferentes sedes urbanas y rurales, donde teníamos en ese tiempo 4 categorías, que era la preinfantil, la infantil, la prejuvenil y la juvenil, donde nos aglomerábamos muchas veces en las noches, y eso era un evento muy importante, muy bonito, con mucha afluencia, con decirles que prácticamente el reinado en el Colegio Esteban Rojas Tovar era el que abría las fiestas del San Pedro en el municipio de Tarqui. Para nosotros fue muy grato estar al frente como área de lengua castellana, recordar a las profesoras Alba Mary, a la profesora Nancy, a la profesora Fernanda, bueno, a todos los que han pasado, y en este momento la profesora Carolina, la profesora Lisle Hermosa, que ahorita hacemos la presentación, la profesora Isabel Sánchez, el profesor Leonardo, que ya lo conocen bastante bien al profe, y seguimos con esa tradición. Han salido también parejos. Le estaba diciendo a Estefanía, ayúdeme a hacer memoria. Recuerdo mucho a Hernán Darío Claros, a... No le quiero decir a Jefferson Restrepo.
0: Sí.
2: Bueno, cariñosamente le decíamos Lorea, ¿no? ¿Cómo es?
0: Garrapicho.
2: No.
0: A Jefferson Garrapicho.
2: A Jefferson, a Lorea.
0: A Héctor.
2: Héctor Gasca.
0: Gasca. Sí,
2: recuerdo lo reciente, Fabio Nelson. En este momento está Delio, está Tomás, está Joan Sebastián. Está Daniel Osorio.
0: Daniel Chicué,
2: claro. Y de ahí también recordar y saludar a la profesora Cristina, que desde su quehacer pedagógico, ella hoy en día es entrenadora de reinas. Ella tiene ese ojo biónico. Y muchos, son muchos, que de pronto no los nombro aquí, pero que aún siguen en el buen recuerdo en mi corazón.
0: Podemos recordar, profe, a John Edison Cerquera.
2: A John Edison Cerquera, que también es preparador de reinas, igual que Javier no
0: Torres.
2: Podemos dejar a Javier Torres, que aún está preparando a parejos, a niñas. Entonces, mire que...
0: Felipe Solano.
2: No, André Felipe, sí, también. Por eso digo, hay muchos que no los nombramos, pero que en su momento hicieron parte de esta festividad tan bonita que se celebraba en el Colegio Esteban Rojas Tovar y que estaba proyectada al municipio de Tarqui. Los desfiles eran por todo el pueblo. Acuérdense, cada candidata tenía su carroza, su barra, su banda papayera, los dulces. Era una fiesta, era muy bonito. Hoy en día, pues, por las leyes, ¿no? La misma ley nos ha coartado de hacer este tipo de eventos, pero aquí estamos.
1: Igual, el día de hoy también nos acompaña la profe Carolina, mi profe Isabel y la profe Leslie, que este año la profe nos acompaña en el área de lengua castellana también, pero su virtud es la música. Ella es la docente titular de artística en la institución educativa Esteban Rojas Tovar. Pero de igual forma, tenemos los protagonistas en la versión 2026 del reinado institucional, del reinado del sanjuanero. Entonces vamos a dar un pequeño saludo y vamos a presentar a los actores principales. Entonces vamos a iniciar presentándonos de la siguiente dinámica. Soy la señorita Grado, me llamo bueno, y nos vamos presentando, ¿listo? Entonces vamos a informarles un poquito cómo funciona el San Pedrito en el colegio este año. Este año sí tuvimos una particularidad. Mira que ya los chicos no tienen como ese amor, o las chicas no tienen ese anhelo por bailar el sanjuanero. Cada año ese anhelo, ese fervor por bailarlo es muy poco. Entonces también eso ha hecho que nos limitemos mucho, como otros años que habían 10, 12 candidatas, ya este año ya tener 6 candidatas es bastante complicado, ¿no?
2: Eliminatorias,
1: ya este año no, porque la participación en cuanto a las chicas se ha disminuido bastante. Y de igual manera con los chicos, los parejos también ha bajado un poco la participación, pero igual contamos con nuevas generaciones que se están formando en ello y que es muy valioso ese saber, también por el estigma social que hay, ¿no? Porque tiende a haber un estigma social patriarcal sobre el tema, pues que la verdad no es justo con la realidad de lo que es el folclore.
2: Sí, profe, y que hay muchas niñas que en su momento participaron en la institución, en ese reinado del colegio, y han participado también a nivel municipal. Y han tenido renombre también a nivel departamental. Entonces, Es una lástima que se haya perdido porque nunca quedan contentos con un veredicto. Yo creo que esa es una de las razones y la falta de apoyo. De pronto me faltó decir algo muy importante, que esta actividad se hace gracias, gracias. Yo siempre lo he dicho, lo reitero y se lo digo a los estudiantes, al apoyo y al compromiso que tienen los padres de familia, porque son los que le ayudan a sus hijos en caso de hacer una cartelera, de hacer una decoración, para el apoyo de la candidata del grupo. Los niños aportan porque el padre de familia está detrás, está apoyando. Entonces, agradecerles a esos padres de familia que siempre, siempre han estado comprometidos y que estimulan también a los niños a que respeten, a que participen, a que apoyen con todo el respeto y con toda la vivencia de la idiosincrasia huilense. Entonces, ahí le estoy dando el agradecimiento a ellos. Y luego a los estudiantes que de manera positiva, dinámica y activa hacen de esta festividad un éxito. Entonces, la presentación, profesor.
1: Claro que sí. Este año tenemos las dos categorías que siempre se han trabajado, la prejuvenil y la juvenil. En la prejuvenil tenemos niñas de grado sexto, séptimo y octavo que pueden participar en el certamen. Para este año, representantes de grado, de grupo de grado, solamente tenemos de grado séptimo y octavo. Entonces vamos a iniciar con la prejuvenil. El día de hoy tenemos aquí en el recinto a la candidata de grado séptimo. Señorita, bienvenida, muy buenas tardes.
3: Muy buenas tardes, mi nombre es María José Collar Trujillo, del grado séptimo. Soy representando al grado séptimo y hoy quiero hacerles la invitación para que vivamos estas fiestas con mucha alegría porque eso es lo que nos representa a nosotros los huilenses. Muchas gracias.
1: Muy bien, María José. Y como siempre, la reina tiene su edecán, la persona que la baila, porque el sanjuanero es un baile de enamoramiento, es un baile de dos, no es un monólogo danzario, también tiene su parejo. Caballero, muy buenas tardes, nos regala el nombre, el grado.
4: Muy buenas tardes, me llamo José Alejandro Tovar y mi grado es séptimo.
1: Del grado 7-3. Son dos chicos que van a representar este año a los grados séptimos. Ellos en estos días han estado también por los grados sextos invitando a los compañeros de grado sexto para que apoyen esa candidatura, a esta candidata hermosa que tenemos acá en ese reinado. Cuéntanos, señorita María José, ¿hace cuánto baila sanjuanero su merced?
3: Hace harto porque yo empecé en la escuela, bailé de grado cuarto.
1: ¿En qué escuela estudiabas?
3: En la escuela de la Esmeralda San Juan Bosco.
1: Ah, en la Esmeralda, mira, qué hermoso. Y qué bueno, ¿te ha gustado siempre? ¿Cómo iniciaste? ¿Quién te motivó? ¿Tu mamá?
3: Pues, o sea, a mí siempre me ha gustado bailar el sanjuanero, me parece muy bonito. Y pues desde chiquita me han ido enseñando y así es como lo bailo.
1: Desde la casa viene la tradición, ¿no es cierto? Y mira que es una experiencia muy bonita. En esta categoría también tenemos a la representante de los grados octavos, que en el momento pues no ha llegado aún. La profe, que me recuerda el nombre del estudiante. La estudiante Salomé Parrací. ¿De qué grado es ella, mi profe? Del grado 801. Es la representante de grado octavo. Que este año está representando ese grupo de grados y esa en la categoría prejuvenil, y que también estamos haciendo la invitación para que todos los octavos le hagan barra el día 18 de junio, que va a ser el reinado, a nuestra participante de grados octavo.
0: Bueno, profe, muy bien, qué grato poder escucharlas. Estaba por preguntar, pero ahorita dejamos que el profe creo que tiene más preguntas con la representante. Vamos nosotros a un pequeño corte comercial y ya regresamos porque estamos en Fiestas de mi Pueblo a través de Tarque Estéreo.
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2: Acaban de escuchar a nuestra profesora del área de artística. Profe, buenas tardes, bienvenida a este espacio cultural que tenemos el día de hoy aquí en Tarqui Estéreo.
3: Sí, muy buenas tardes, profe Leonardo, y a todos los oyentes. Me presento, mi nombre es María Liz Lermosa Quintero, licenciada en música de la Universidad Surcolombiana. Pues este año 2026 acompañando aquí el municipio de Tarqui como docente en el área de artística, música, muy contenta por estos lados. Ya mi experiencia como docente, prácticamente como 20 años en la docencia, estuve en dos municipios, municipio de Salado Blanco, municipio de Nátaga, y actualmente aquí acompañándolos en el municipio de Tarqui.
2: ¿Cómo le ha parecido la institución, mi profe? ¿Sí se ha bañado en Tarqui?
3: Excelente, excelente. Me parece que hacemos un buen equipo con los profes, con los estudiantes también, inyectándole un poquito de la música porque está como un poquito olvidada ahí en la institución, pero vengo con toda la actitud a trabajar por esta juventud de Tarqui.
2: Claro que sí, profe, y es precisamente desde esa necesidad de incursionar en la música porque somos el ruiseñor del Huila. La institución solicitó a la secretaría una docente especialista en música, pues a propósito del tema del ruiseñor, ¿no? Mi profe, ¿de dónde nace ese gusto por la música? ¿Desde muy niña o sea, quién se le inculcó? ¿Cómo nace ese gusto?
3: Bueno, ese gusto de la música empezó desde los 9 años, más o menos.

0: cuando yo, en mi pueblo, que yo soy, pues digo que netamente de Rivera, pero soy nacida en Neiva, pero criada en el municipio de Rivera. Mirando un poquito, pues, como mi historial, nace desde que yo vi a la banda de mi pueblo tocar.
1: Claro que sí.
0: Desde ahí llegó el gusto de la música y mi mamá, que ha sido como la que me ha apoyado en todo, inicié ahí en la banda del municipio de Rivera. En el colegio pues hice parte de muchos grupos, agrupaciones, y saliendo del colegio se me dio la oportunidad de estudiar la carrera de música en el municipio de Neiva.
1: ¿Y tenía claro que lo que quería estudiar era música?
0: Sí, señor, clarísimo.
1: Ah, bueno, y el apoyo en la familia, me imagino que...
0: Sí, ha sido total, 100%. Mi mamá es el apoyo, es mi mano derecha en todo. Y pues aquí estamos. Creo que he hecho un buen papel durante toda esta trayectoria como docente y espero aquí en Tarqui contribuir al 100%.
1: Y además que en Tarqui tenemos muy buenos talentos. Mira que en la institución educativa... Muchos chicos hacen parte también de la banda Santa Cecilia, y somos el Ruiseñor del Huila, y mira que muchos chicos ya trabajan con ellos. A mí me agrada mucho cuando yo veo a esta niña de 11 en las actividades de otras instituciones, aquí en el pueblo, cuando está tocando, en todas las actividades que ellos hacen, y mira que es una profesión muy bonita. Profe, ¿qué tal los chicos en la clase para tocar rajaleñas? Porque yo la he visto por ahí... haciendo sus tonaditas con los chicos en clase. ¿Cómo me la ha ido con eso?
0: Sí, profe, ahí en el colegio tenemos, como lo dijo usted, buenas habilidades en la parte musical, buena rítmica, porque inicié fue haciendo trabajo de rítmica con todos los grados, y la verdad sí hay buen talento y la idea es seguir trabajando. Esto no se da de un día para otro, esto es una trayectoria, es un proceso, que la música es un proceso. Y pues, como lo dije anteriormente, la idea es contribuir y seguir trabajando por los chicos de aquí del municipio de Tarqui.
1: Claro que sí.
0: Sí, señora. Sí, señora. Ya la historia de la quebrada del hígado también me la sé, y con ganas de ir a tomar más agua de allá.
2: A diario tomamos agua de la quebrada del hígado, profe.
0: Bueno, claro que... en cuanto al rajaleño... Lo que me decía el profe, sí, en este segundo periodo, en el área de música, estamos trabajando lo que es la copla y el rajaleña, algo muy típico y tradicional del departamento del Huila. Con el proyecto de Huila en Ciudad, pues tratamos de transversalizar, ¿sí? Actualmente los chicos muy motivados en la clase, también estamos incluyendo un poquito música huilense, ¿sí? A pesar de que el tiempo es muy corto, porque el área artística nomás maneja una hora semanal por grados, entonces es muy corto, pero yo espero de que los resultados se vean con el tiempo, y creo que ya hay resultados. Hicimos una presentación muy pequeña con los niños de sexto, el Día del Idioma.
1: Hermosísima, mi profe.
0: Que estuvimos ahí como tratando de mostrar algo rítmico, y pues para dentro de dos semanas, Dios mediante, también vamos a salir con dos grupos a mostrar lo que se ha hecho en clases.
1: Claro que sí, profe, y eso es lo bonito de ser docente. Yo siempre he dicho que la educación sin ese tipo de actividades que se puedan mostrar a la comunidad no tiene un sentido. Y es muy bonito que los docentes se comprometan con ese tipo de actividades, porque no es trabajo de más. Yo siempre he dicho que es la labor que nosotros tenemos que hacer que estos chicos se sientan parte de Colombia, parte del Huila, que sientan amor por el territorio de donde nacen, de su identidad, que no les dé pena cantar un rajaleñas y que prefieran, por ejemplo, un reggaetón, sin el reggaetón ser malo, pero que primero se apropien de donde vienen, ese sentido de identidad.
0: Sí, profe, como usted lo dice, la huilensidad pues abarca muchos temas, pero en especial la música. Sí, la parte del rajaleña es un género musical muy propio del departamento del Huila y también del Tolima Grande.
1: Del ¿sí? Tolima Grande, sí, porque venimos de una misma región.
0: De una misma región, y por eso de pronto con el Tolima tenemos muchas cosas en común.
1: Claro, ¿sí? Que sí.
0: Dentro de ese rajaleña, pues, tenemos el grupo de rajaleña también es llamado Grupo Cucamba. en el departamento del Huila, aunque ya hoy día esa expresión, esa palabra no se usa, los instrumentos que la conforman son la tambora, la esterilla, el chucho, el cien pies, la marrana y algunos instrumentos melódicos de cuerda, como el tiple, la guitarra y el requinto.
1: Y en Neiva la hojita de mamoncillo, ¿no?
0: Ah, sí, en Neiva es muy cotidiano eso y en muchas zonas de aquí el departamento del Huila.
1: Y en otras zonas, ¿no? ¿Sí? En otros municipios. Bueno, lo de la hojita de mamoncillo, algunas personas que son muy, bueno, llevan muchísimos años con el tema del rajaleña, han domesticado sus labios para interpretar desde, bueno, se podría decir desde el viento, ¿cómo sería?
0: Como la introducción que se le hace al rajaleña.
1: Y cogen la hojita y hacen sonidos con la hojita al ritmo del rajaleña y ahí ingresa.
0: Sí, es un sonido muy agudo.
1: Muy agudo.
0: Igual ese sonido se tiene mucha similitud con el clarinete.
1: Con el clarinete, sí.
0: Porque sí lo hemos hecho con un amigo que toca la hojita y suena igualito.
1: Igualito al clarinete. Y se hace con una hojita de mamoncillo. Tienen domesticado los labios para ello. Y eso se ve mucho en el encuentro de rajaleñas que hacen en la ciudad de Neiva, en las fiestas. Y eso es un espectáculo porque a la gente le encanta cuando tocan con la hojita de mamoncillo.
0: Sí, mi profe, así es. Y ahora el término de rajaleña, hablamos hace un momento con algunos profe de dónde proviene, por qué raja leña. O sea, ese término proviene de nuestros campesinos.
1: De los campesinos del Huila.
0: Sí, los campesinos cuando iban a sus quehaceres diarios.
1: A los jornales.
0: A los jornales, pues iban a rajar leña y de ahí nace cuando hablaban o pelaban del otro, del compañero. Rajar leña, pelar del otro. Hoy día, pues ha cambiado un poquito porque ya tenemos coplas de tipo social, político.
1: Porque los tiempos van cambiando,
0: sí,
1: ¿no? Las costumbres
0: porque,
1: también.
0: Aquel rajaleña o copla picante, que son de doble sentido, ya casi no se usa.
1: Sí, claro, sí. Porque ya es lo correctamente político, ¿no?
0: Sí, ya ahorita se manejan otras temáticas. Y pues según el folclorista Badía Morales, pues él siempre, me decían también desde cuándo inició o desde qué año inicia el rajaleña, no tiene fecha.
1: No, porque también era algo que se hacía, bueno, ahorita más adelante vamos a hablar sobre dónde nace el San Juan y el San Pedro, pero era algo más de la familia, de cuando la familia se reunía en el campo a celebrar el día de San Juan como día religioso y terminaba en fiesta. Entonces nace como algo espontáneo, no es que se haya creado en un salón de música. O sea, es algo totalmente diferente al sanjuanero, porque el sanjuanero sí nace en un salón de danzas. Entonces mira que es algo más de la gente, más del pueblo.
0: Bueno, mi profe, vamos con otra coplita.
1: De una, eso le iba a decir, profe.
0: Para que motivemos un poquito a los oyentes.
1: Bueno, señora.

0: se debe acabar. Ole, lole, lolay, lay, nunca se debe acabar.
1: Claro que sí, mi profe, nunca se debe acabar. Yo creo que cosas que uno recuerda en la niñez, para mí de las más bonitas, es cuando mi familia se reunía para San Juan y San Pedro y el abuelo se llevaba 4 o 5 cerdos con los vecinos de la cuadra en el barrio San Martín de Neiva con cualquier cantidad de licor y tamboras, y era una semana de fiesta en la cuadra.
0: Profe, y aún es tradicional ese barrio.
1: A San Martín, sí, claro, el San Martolito, donde yo me crié en la
0: ciudad. Son las alboradas de San Juan y San Pedro, se reúne la cantidad de gente a celebrar.
1: Y en las granjas también. Y en el vergel también, sí, ahí va el tema de las alboradas, es algo que se ha institucionalizado. Y una cosa, profe, que se ha recuperado, porque en algún tiempo solamente lo hacía el barrio Las Granjas, y se ha recuperado porque ya muchos barrios en la ciudad de Neiva han retomado la idea del barrio Las Granjas, y ya hoy ahorita es muy común varias alboradas el día del San Juan y San Pedro en Neiva.
0: Sí, profe, y no solamente los barrios, los municipios, las instituciones, diferentes empresas. Mejor dicho, ya se inició esto, ya arrancamos con San Juan y San Pedro. Profe, pero hablando un poquito de la copla, pues la estructura de la copla es algo que a veces preguntamos, ¿sí? ¿Cómo está estructurada una copla? Es un canto por cuartetos, ¿sí? Sí. Tiene 4 versos, donde el segundo verso debe rimar con el cuarto verso, ¿sí? Entonces, por eso de pronto cuando uno la canta, se da como el acento de esa rima, se debe rimar. Y hablando un poquito de eso, el ole, lole, lolaila, que es una tonada, un estribillo del departamento del Huila, actualmente tenemos en algunas zonas en donde se apropiaron o crearon su propia tonada. Entonces tenemos, ejemplo, la tonada en Fortalecillas.
1: La tonada de Fortalecillas, sí señora, la tonada de Peñas Blancas.
0: Tenemos la tonada del municipio de Campo Alegre, la tonada de Teruel.
1: La de Aype.
0: Santa por ahí María, también en Plata, en La Plata tenemos también diferentes tonadas, profe. Y esto nace a veces de pura creatividad. Yo tengo mi propia tonada, pero después se las voy a cantar.
1: Ah, bueno,
0: ¿vale?
1: Profe.
0: No, después mi profe, porque esto hay que meterle lapicerito.
1: Pero de pronto para...
2: ustedes estaban recordando la fiesta de San Pedro, ¿cierto? Para recordar, porque estamos en Recorderis también, aquí en Tarqui, la banda municipal tocaba en el parque, en el centro del parque principal. Entonces, y la gente se reunía en torno a eso y eran los bailes.
0: ¡Qué bonito!
2: Era una sola fiesta, no como ahora que traen orquesta y eso, no. Y además de que Tarqui ha sobresalido siempre, ¿cierto, Estefanía?
3: Sí, señora.
2: Por la calidad de la banda municipal Santa Cecilia de Tarqui, y fue reconocida a nivel nacional. Yo creo que de pronto la profesora,
0: profe,
2: haya escuchado de la banda municipal,
0: sí,
2: de Tarqui.
0: Sí, profe, y les voy a contar algo que pues ninguno sabe. El maestro que me enseñó a mi música es de Tarqui.
3: Sí.
0: Fue mi primer maestro de música allá en Rivera. Se llama Heriberto Torres.
3: Sin duda alguna, claro que sí.
0: Él es mi profesor principiante en todo este proceso.
2: ¿Y Heriberto?
0: Más que mi profe, fue como mi segundo papá. Porque pues la ausencia de mi padre hizo de que yo pues sintiera como más afecto hacia una persona que en sí pues me apoyó muchas veces en la parte musical.
2: Qué bueno que la gente de Tarqui conozca esa historia, profe. Nosotros, yo me acuerdo, en los inicios, de pronto más atrás hubo, pero el que me acuerdo que para mí que fue el inicio, el maestro Gabriel Escobar. Y Heriberto surgió con él, en la banda municipal de él. Y hay muchos músicos reconocidos aquí en el municipio también que en sus familias han continuado con esa tradición musical.
0: Sí, de igual forma la familia Torres, la gran mayoría de ellos son músicos.
2: Sí, señora, claro. Sí.
0: Cuando me vine para Tarqui, yo le di como esa sorpresa al profe de música y me dijo, vaya a tal lado que allá es la casa mía.
3: Sí,
0: vaya, conozca a Tarqui. Pero estaba muy contento porque yo estoy acá en este municipio,
2: bueno.
0: Estaba muy feliz y pues aquí estamos, mi profe. Es una anécdota y es una historia muy bonita. Venir a donde el profe me enseñó, venir a la casa del profe.
2: Te acaba de dar una noticia muy chévere, muy bonita al pueblo de Tarqui, saber que los hijos de este municipio, los que salieron de esa banda, han progresado, han salido y se han proyectado. Mire, aquí tenemos una señorita que nos está cantando muy bonito.
0: Sí, prácticamente por él. Es que he sentido más la música por él. Hicimos muchas salidas también. Él me enseñó a tocar el clarinete porque yo soy prácticamente docente también en clarinete, ¿sí? En la universidad me especialicé en ese instrumento. Entonces aquí estamos para aportar mucho al municipio de Tarqui. Y pues dando otro aporte, profe, sería bueno destacar algunos grupos folclóricos del Rajaleño,
1: claro que
0: tenemos,
1: sí,
0: en el departamento del Huila, los pescuezones de Paicol.
1: Claro que sí, los borrachos de La Plata.
0: De La Plata, de la agrupación folclórica Los Borrachos, y es bien...
1: bien sonado porque ellos tienen instrumentos con...
0: elaborados en totumo.
1: Y tienen saxos en totumo, y tienen tubas en totumo.
0: Sí, señor.
1: Son bien creativos.
0: Son bien curiosos y es una agrupación que ha resaltado mucho en el departamento del Huila. También tenemos en Neiva muchas agrupaciones, claro, como el Cantar de Neiva, los Opitas. Y por ahí entre Aype y Neiva tenemos los Zumbambicos también.
1: Los Zumbambicos, claro que sí.
0: Sí, profe. Entonces, mejor dicho, el departamento del Huila... tenemos la cantidad de agrupaciones, sí. Y sobre todo que estamos destacando mucho, mucho el ritmo que nos identifica, el Rajaleña.
1: Claro que sí. No, y mira que lo que pasa es que aquí de pronto en los municipios comienza un poquito tarde el San Pedro. Cuando digo tarde, es comparándolo con Neiva. No quiere decir que está mal, sino que es algo que sea, pues también por las dinámicas, ¿no? Porque Neiva es una ciudad más grande, tiene más instituciones.
0: Sí, claro.
1: Pero en Neiva desde la primera semana de mayo ya es San Pedro. Literalmente ya están sonando los Rajaleñas, ya hay alboradas, ya hay eliminatorias, rondas en los barrios. Y allá prácticamente todo mayo y junio es San Pedro. Me acuerdo de mis épocas mozas cuando me iba para todo a ver todo ese tipo de espectáculos.
0: Sí,
1: una cosa muy hermosa, ¿no?
0: Sí, mi profe, la idea de trabajar aquí en el colegio es también resaltar un poco la música colombiana, si Dios lo permite, a partir del tercer periodo vamos a resaltar también la música colombiana.
1: Claro,
0: ¿sí?
1: Que sí.
0: Algo que también se ha perdido en estos jóvenes, que lo que usted decía, el ritmo de ellos hoy día son los géneros, son muy diferentes a lo que nosotros de pronto vivimos en tiempos anteriores. Pero la idea es que, pues, no infundirle como tal, pero sí resaltar.
1: Resaltar,
0: sí,
1: y
0: que ellos
1: lo
0: conozcan,
1: apropien.
0: Que ellos conozcan. Porque a veces uno le habla de estos temas y algunos muy desconectados. Entonces la idea es eso, que fundamentemos un poquito y resaltemos el valor artístico de la música, música huilense, música colombiana, y que conozcamos muchos géneros que en verdad valen la pena.
1: ¿Quiénes somos y para dónde vamos? Decía mi profesor de literatura universal. Bueno, mi profe.
0: Profe, toquémonos la última.
1: ¿De una?
0: Para que le demos la...
3: La última, ¿no, profe?
0: Bueno, la última, pero por hoy, ¿cierto, profe? Entonces vamos... con una copla y después le damos paso a las otras candidatas. ¿Qué tal?
1: Claro que sí, señora.

0: Claro que sí, mi profe. Y con esas rajaleñas en torno a la educación, vamos a seguir con nuestras candidatas de la institución educativa Esteban Rojas Tobar. Aparte de la categoría prejuvenil, donde tenemos hoy a las candidatas del grado séptimo y octavo, también nos van a acompañar en este reinado versión 2026 dos candidatas del grado décimo y una candidata de grado undécimo en la categoría juvenil. Con ustedes les quiero contar que en este año el grado 10-01 sacó dos candidatas que van a acompañarnos el día 18 de junio en esta final que tenemos en esta categoría. Entonces, señorita Hani, bienvenida.
1: Pues muy buenas tardes para todos, para ustedes, profesor, buenas tardes, especialmente para Estefanía, para todos los que nos ven por medio de Facebook, que es donde están transmitiendo. Mi nombre es Anibalesca Victoria Valenciano, soy la representante del grado décimo y ya, nada, solo quiero decirles que no dejen pasar estas fiestas tan, tan chéveres y que es una experiencia muy bonita. Ya, muchas gracias.
0: Hani, ¿tú hace cuánto bailas San Juanero, señorita?
1: Pues hace 4 años, hace 4 años, porque la última vez fue cuando salí en sexto y gané como reina prejuvenil.
0: Prejuvenil, ya habías participado en la categoría prejuvenil. Y tengo entendido que tú también hacías parte del grupo de danzas de aquí del municipio, de La Caraguaja, creo que se llama la,
1: sí, señor,
0: la agrupación folclórica.
1: Con ellos trabajé siempre harto.
0: Harto, sí. Y yo creo que fueron tus bases, porque la mayoría de los que bailamos San Juanero comenzamos desde los grupos de danzas, ¿no?
1: Sí, pero no tanto eso, porque yo desde pequeña, desde los 2 años, yo vengo bailando el San Juanero, es algo que siempre me ha gustado.
0: O sea, que vienes desde muy pequeñita, o sea, que en tu casa el folclore ha estado siempre presente, ¿no?
1: Pues no sé, no lo veo tanto de esa parte, no sé, yo he sido como la única que he salido ahí, que he bailado.
0: Que te gusta y que te encanta.
1: Sí, señor.
0: Ah, bueno, preséntanos a tu pareja.
2: Buenas tardes, profe, mi nombre es Juan Pablo Trujillo Rodríguez y pues en esta ocasión voy a acompañar a Hani en el reinado en el San Pedrito Estudiantil.
0: Juan Pablo, lo difícil que es hoy que los chicos bailen San Juanero, ¿no?
2: Señor.
0: Que lo difícil que es que hoy en día un chico baile San Juanero, ¿no es cierto?
2: Sí, la verdad, en los hombres no se mira tanto también por las críticas de la sociedad.
0: Sí, y es bastante estigmatizado.
2: Y pues ya muchos jóvenes no les gusta también porque les da pena o porque les aburre.
0: Sí, claro. Y yo creo que, bueno, yo les comento de pronto a los oyentes, al igual que los chicos, yo también desde muy niño bailo San Juanero, que soy parejo y bailarín. Y créame que ese estigma también lo he vivido toda la vida. Pero yo también le digo una cosa de pronto a la gente que nos escucha. El hecho de bailar o danzar danza folclórica no tiene nada que ver con el género. Entonces también es algo que a veces la gente malinterpreta y por eso muchos chicos también se limitan en participar en ese tipo de actividades, que ha sido una de las grandes dificultades que uno tiene también, ¿no? Poder conseguir parejos para que bailen a estas hermosas candidatas al reinado. Que a Juan Pablo, a nuestro caballero aquí Tobar, bueno, en ese momento no tenemos acá ni a Delio, ni a Tomás, que van a ser los parejos que este año nos van a estar acompañando en el proceso. Le queremos agradecer de antemano a los 4 caballeros, porque de verdad este tipo de actividades y ese fervor que ustedes tienen por ayudarnos y también por representar esa identidad huilense que tenemos, la verdad yo sí la valoro mucho. Y también quiero agradecerles y felicitarles también junto a sus mamás, sus papás, porque también ellos hacen parte del proceso, por este espacio que ustedes nos están brindando desde lo que saben. Y además porque es un saber, ¿no? Esto en el colegio no se practica, eso ustedes lo aprenden, es por fuera del colegio y que gracias a eso lo venimos a gozar dentro de la institución educativa. Muchísimas gracias, Juan Pablo. Bueno, en décimo también tenemos otra candidata. Señorita, muy buenas tardes.
3: Hola, profe Leo, muy buenas tardes. Muy buenas tardes a todos los presentes, a los oyentes de Tarqui Estéreo. Doy muchas gracias por el espacio de permitirnos estar aquí a todos, por abrirnos las puertas a la emisora y también pues para darnos a conocer. Y siento que esto es algo que nosotros los tarqueños deberíamos de apreciar mucho. Mi nombre es Laura Sofía Restrepo Artunduaga. Actualmente estoy cursando el grado décimo y soy una de las representantes para danzar el sanjuanero huilense.
0: Claro que sí, señorita Laura. Laura, pero contigo ha sido algo diferente, ¿no?
3: Sí, la verdad, a mí me tocó iniciar desde cero porque la verdad siempre había querido bailarlo, pero nunca me animaba. Entonces a mí me tocó empezar desde cero y obviamente pues los ensayos han sido un poco más complejos.
0: Más duros porque claro, te aprendiste desde cero, aprender a bambuquear, estilo, el físico que hay que tener para bailarlo, también la conexión con el parejo, eso es empezar de cero. Y sé que es difícil, la gente dice, ah, eso bailarlo es fácil. No, creo que es de las danzas más difíciles para en técnica para aprender a bailar en Colombia. La cumbia tiene su técnica, pero el sanjuanero tiene 10 veces más técnica para poderlo danzar. ¿Quién va a ser tu parejo, señorita Laura?
3: Bueno, mi parejo va a ser Delio Trujillo, no está en el momento presente, pero quiero darle las gracias porque la verdad ha sido un apoyo muy grande en este proceso. De lo que decía el profe, estoy de acuerdo porque muchas veces el público no ve el esfuerzo que hay detrás de un sanjuanero huilense, porque a veces nosotras, más que todo las niñas, sufrimos mucho porque por el cambio de humor, porque un día quizás no nos sintamos bien o nos sintamos frustradas, y manejar todo eso para tener las bases del sanjuanero y poder salir a darla toda en el escenario es muy complejo. Yo siento que nosotros como público deberíamos de valorar más eso.
0: Más esa expresión folclórica, ¿no es cierto? Ok.
4: Tengo un par de preguntas.
0: Claro que sí. Bueno, nos falta una candidata, pero vamos a escuchar a nuestra compañera Estefanía. ¿Sí, señora?
5: Bueno, niñas, qué grato poder escucharlas. Me sorprende y las felicito a las tres por la intervención que han realizado. Las siento muy tranquilas. Haciendo una comparación con las candidatas al reinado incluso municipal e institucional, y eso dice mucho de la preparación. Ustedes son la base o el futuro de lo que será el reinado aquí en el municipio de Tarqui, y las felicito, y qué bueno también por el área de lengua castellana de continuar con ese proceso aún con toda la dificultad que esto conlleva. Laura, es la primera experiencia a la ejecución del sanjuanero huilense. En el momento, ¿cuál es el paso que más se le dificulta? ¿O la figura?
3: Yo creo que para mí fue muy complejo el tres cuartos.
5: ¿Sí?
3: Me frustré demasiado en el tres cuartos. Fue uno de los pasos más complejos con los que tuve que luchar. Ya se logró, porque ya logré hacerlo muy ¿sí? bien. Pero sí fue un proceso bastante complejo.
5: Dentro de ese tiempo para el estudio, por supuesto que no se debe descuidar, y los ensayos, ¿cómo es la jornada?
3: Bueno, mi jornada es bastante pesada porque aparte de los ensayos, respondo actualmente pues por mi estudio, por clases de inglés y por un pre-IFES. Entonces hay días en los que me acuesto 1:30 a.m. haciendo tareas, como anoche. Entonces son bastante pesadas y siento que he tenido que encontrar el equilibrio entre ensayar y no faltar, y el estudio y las demás responsabilidades que tengo a cargo, porque yo siento que asumir este reto no es solamente ir a ensayar, sino seguir con mi vida haciéndolo.
5: Qué bueno, Laura, la felicito. Además que viene de familia con sangre de ese gusto por la cultura también en nuestro municipio.
3: Sí, mi mamá sí. Fue candidata al reinado municipal hace bastantes años, sí. Y tengo claro que otras primas también.
5: Qué bueno, Laura, felicitaciones. Ya que tenemos aquí, profe, y también la pregunta va para usted. Los parejos a veces no les gusta hablar, son muy apáticos al micrófono, y qué bueno contar también con ustedes aquí. Para ustedes, ¿qué es lo más difícil al momento de ensayar? Porque ustedes son los que de cierta manera ya se saben el sanjuanero y ustedes enseñan a sus parejas. ¿Qué es lo más complejo también para ustedes?
2: Para mí lo más difícil de pronto es la conexión con la mujer, ¿sí? Porque a veces, bueno, cuando a uno lo llaman, pues de pronto es una niña que uno nunca, con la que uno nunca ha tratado. Entonces, para mí yo creo que es como acoplarse a ella.
5: es lo más complejo ahí. Y poder, en el caso también suyo, de cumplir con sus estudios para los ensayos, ¿cómo es su tiempo? ¿Cómo lo reparte precisamente?
2: Pues para los ensayos casi nosotros es el fin de semana, entonces casi no se nos troca con el tema del estudio.
5: Al momento de la ejecución, ustedes tienen esa responsabilidad del apoyo para sus candidatas, ¿no? Igual existen los nervios.
2: Sí, de pronto también por la emoción de interpretar este baile tan bonito y pues hacer de que la mujer se exalte, porque pues ella es como lo principal. Entonces también ese como esas ganas de que ella se exalte es algo también que en lo personal me gusta.
5: Bueno, Jani, rápidamente, ¿cuál es el paso a la figura que se le dificulta?
1: Pues para mí, yo no veo ningún paso que me dificulte, la verdad. Es como tener esa seguridad, pero sí, pues no falta el ensayo, el paso que de pronto sí, usted no está en el día, sí, y de pronto le puede fallar. Pero que me dificulte, no, la verdad no, a mí no. No, está, pero pues diría bien, como el arrastrar el ala, pero no, que me dificulte, no.
5: El equilibrio que se debe tener.
1: Sí, pues sí.
5: Es que ya viene el profe practicándolo tantos años que ya es como muy normal.
0: Sí, claro, lo que pasa, sí. Y hay una cuestión también cuando uno sale a escena. Sí. Por ejemplo, en mi caso, como bailarín, yo salgo a bailar San Juanero, a mí ya no me dan nervios, pero a la de ustedes yo tenía un pánico escénico, sí, y ese mismo pánico a veces a uno lo vuelve inseguro. Y eso también es lo bonito, porque cuando uno ya no siente eso, ya uno no se goza San Juanero. Ya y eso es bonito, diferente. Y gózese a los chicos, porque la verdad, esta edad no se vuelve a repetir.
5: Bueno, vamos con el chico también. Alejandro. Ahí está Alejandro. Con este, listo. Bueno, Alejandro, ¿qué es lo más complejo hasta el momento también, usted siendo parejo, con el tema de sus estudios, de su tiempo, de esa dedicación para poder hacer una buena ejecución?
6: Esto para mí, pues los estudios casi no, porque ensayamos siempre en la noche.
5: Entonces no hay dificultad en ese aspecto.
6: Sí, señor.
5: ¿Muchos nervios al momento de la ejecución o muy normal?
6: No, normal.
5: Normal. Esa es la seguridad, profe, que se necesita con los parejos, ¿no?
0: Claro que sí.
5: Bueno, ¿me recuerdas tu nombre?
7: María José.
5: María José. María José, profe, ha estado con una postura de reina, ¿no? Todo el tiempo ella ha estado puesta en su papel y qué bonita.
0: Pero así también es en la clase, le cuento. ¿Sí? Ella tiene porte de reina, esté o no esté siempre en la emisora.
5: Ah, bueno, qué bueno. Eso es lo importante también y a través de lo que nos ha podido compartir, pues se le nota ese amor también por el sanjuanero huilense. ¿Cuál es lo más difícil hasta el momento?
7: Bueno, pues para mí lo más difícil es la arrastrada del ala, pues, porque hay que tener equilibrio. Al mismo tiempo hay que coger la falda, estar pendiente también del coqueteo, estar, o sea, así. Entonces creo que para mí ese es el paso más difícil, bueno, la figura.
5: ¿Y el tema del tiempo para ensayar?
7: Pues ese tema es muy fácil porque pues ensayamos, como dijo mi parejo, en las noches, entonces no hay como tanto inconveniente.
5: No hay dificultad.
7: Sí.
5: No, profe, estamos súper bien.
0: Sí, y además para resaltar con ellos dos, pues soy director de grado de ellos y tengo mucho contacto con las mamás. Agradecerle mucho a las mamás de todos, incluyendo las niñas de décimo, de la niña de 11, de octavo, porque también esto no es posible sin los papás. Sí, sin el apoyo de los papás sería súper imposible. Y en el caso de ellos, que tengo más contacto con los papás, agradecerle mucho a la mamá de María José y a la mamá también de Alejandro, porque han sido dos personas muy comprometidas. Y también sé que, al igual que los padres del resto de participantes, muy comprometidos en todo el proceso, porque no es fácil. De pronto uno no mira todo lo que hay detrás de ello. Y siempre hay muchas cosas que los papás asumen.
5: Claro que sí, bueno, la felicitación y que el próximo 18, sí, el 18, ¿cierto? Realicen una muy buena ejecución del sanjuanero. Eso sí, no olviden la sonrisa, estar tranquilos, relajaditos y disfrutarse, por supuesto, todas estas experiencias que, como mencionaba la profe Jacqueline, en nuestra buena época tuve la oportunidad también de representar a mi grado 11 y de tener la posibilidad de, creo que fue como el último o penúltimo desfile que se hizo por todo las calles de nuestro municipio en el desfile de la institución Esteban Rojas Tovar. Entonces, eso es lo bonito que quedan las experiencias. Bueno, profe, ¿continuamos?
0: Claro que sí. Y dentro de esta categoría juvenil, señora, dentro de esta categoría juvenil, quiero comentarles algo. Mira cómo es el tema de la vida. Yo quiero saludar inmensamente a nuestra estudiante Manuela del grado 11-02. Ella hasta hace unos días iba a representar a nuestro grado 11, pero por un inconveniente de salud, lastimosamente pues se lastimó la rodilla, algo delicado. De un momento a otro ya no nos pudo acompañar en el proceso, pero de igual manera queremos saludarla desde este espacio, agradecerle porque sé que también es una muy buena bailarina, que estaba dando todo el esfuerzo por representar a su grado, pero que por razones de salud no nos pudo acompañar en el proceso. Igualmente a Sebastián Tole, quien era su parejo, también otro hombre valioso entre la institución que nos ha acompañado no solamente este año, varios años, bailando niñas en el Esteban Rojas Tovar. Pero le 11 tiene también representante. A pesar de las vicisitudes, hoy tenemos a la representante quien asumió esta semana representar ese grado. Señorita, bienvenida.
8: Bueno, muy buenas tardes para todos, presentes, oyentes y espectadores. Mi nombre es Darintaliana Gutiérrez Rojas. Represento con orgullo a mi grado 11. Y desde ya, desearles unas pacíficas y lindas fiestas de San Juan y San Pedro. Como mencionó anteriormente el profe Leo, yo me tomé el atrevimiento de tomar esta responsabilidad en mis hombros por el simple hecho de que amo la cultura del Huila. Me encanta. He vivido por ella durante estos últimos 15 años, casi ya. Pues siempre me ha gustado, he participado de grupos folclóricos y he bailado este hermoso baile del San Juanero desde los 2 años. Ha sido siempre mi pasión y siempre me ha gustado mucho el hecho de amarlo. Y eso me gustaría poder inspirarles a ustedes el mensaje, queridos oyentes, espectadores, que por favor amen su cultura porque es una de las más bellas que puede tener Colombia. Gracias.
0: Claro que sí, Darín. Darín, ven, pero yo te quiero hacer una pregunta porque a ti te tocó de un momento a otro asumir la responsabilidad. Yo creo que no estaba en tus planes, así pues se nos presentó un inconveniente que yo creo que nadie quiere que le pase, pero te llegó un momento a otro, apenas el lunes comenzaste a ensayar. ¿Cómo te sentiste al ver esa responsabilidad a la que te ibas a enfrentar? ¿Duro, complicado? ¿Cómo te fue con eso?
8: Uy, bueno, este proceso la verdad ha sido un poco complejo, pues teniendo en cuenta que el grado 11 requiere de mucha presión por las pruebas SABER, que ya pronto se acercan. Y la verdad no estaba en mis planes, como usted lo mencionó anteriormente, en mis planes solamente estaba era enfocarme en las pruebas, pero vi la oportunidad y la tomé. No tanto por el hecho de por mí, sino por todos los demás, de ver cómo ellos tenían tantas ganas de tener un representante y pues los muchachos fueron los que me alentaron a poder entrar a este bello evento de la institución. Ha sido un poco complejo por motivos de horario, sentido de que yo ya tenía un horario organizado de que era llegar de la institución, comer y ponerme a estudiar. Por lo tanto ha sido un poco complejo, pues yo dedicaba mayormente entre 10, 11 horas de estudio. Me sentaba a las 2 de la tarde y no me paraba de mi silla de estudio como hasta la 1, 2 de la mañana estudiando. Ahora con este pequeño, por así decirlo, espacio en el que tomo para ensayar el baile, la danza, ha sido un poco complicado encontrar cierto punto de equilibrio, pero no es algo imposible.
0: Claro que sí, pero yo también quería cambiarte ese paradigma. A veces la gente cree que hacer danza o música no es estudiar, y es todo lo contrario, es un arte, y como un arte es una materia más, y también es una experiencia que forma en la vida. Mira que mucha gente a veces cree que estudiar es solamente matemáticas, español, literatura, y no, mira que el arte también es estudiar, el que un estudiante que practica un arte o un deporte, porque aquí también entran los deportes, siempre va a ser un estudiante que no va a vivir estresado. ¿Por qué? Porque esa presión que tiene encima la libera precisamente en esos espacios culturales o deportivos. Entonces mira que también tenemos como un paradigma no muy bueno sobre lo que son las artes, ¿no? Y es un espacio de formación más, estamos formando el cuerpo, la mente, igual que cualquier otra materia. Bueno chicos, yo quería hacerles una pregunta. ¿Alguna vez en sus vidas, en lo que llevan de vida, que sé que es algo corta, nosotros ya estamos como en otros pisos, ¿alguna vez en sus vidas ustedes habían pensado que iban a representar a sus salones? ¿Lo habían planeado con anterioridad? Habían dicho, mire, yo en 11 quiero representar a mi salón, o yo algún día quiero ser reina y esto. ¿Y se lo imaginaron de esta forma o les ha parecido que es algo difícil? ¿Quién quiere comenzar? Bueno, entonces vamos con Laura, ¿ok?
3: Bueno, la verdad, yo sí lo tenía planeado desde el año pasado hacerlo en 11, pero hablando obviamente con mis papás y demás integrantes de la familia, me dijeron que probablemente en 11 iba a tener otras ocupaciones y que pues mejor me dedicara a las pruebas, como estoy de acuerdo con Darín. Entonces que lo pensara si lo hacía en décimo y pues realmente a principio de año sí estaba muy animada, pero después dije como que no, porque quizás tengo otros pendientes por hacer y servicio social que normalmente uno en décimo, hasta que pues bueno, se llegó marzo y lo decidí, me animé, y eso fue por el cual soy actualmente una de las representantes de grado décimo.
0: Venga, y en el colegio también pasa de pronto una cosita. ¿Cómo te ha ido con el tema del apoyo de los compañeros, de los profes en ese sentido? ¿Cómo te has sentido en ese sentido del apoyo de la comunidad educativa?
3: Bueno, eso es algo muy importante porque pues obviamente los compañeros, el salón, su grado en general, porque tenemos que tener claro que así yo haya en dos décimos, yo esté en décimo uno y esté décimo dos, pues somos uno.
0: Son un solo grupo.
3: Somos un solo grupo. A veces tenemos algunas indiferencias, pero de resto todo bien. Yo digo que hay apoyo. Siento que pues a juntas actualmente nos han apoyado.
0: Sí. Ha sido un proceso bien bonito.
3: Sí.
0: Hani, ¿usted ya había planeado esto? Porque tú ya habías sido reina de grado sexto. ¿Habías pensado otra vez participar en el reinado en la categoría juvenil? ¿O por qué te llamó la atención representar a tu grado?
1: Sí, pues mi idea, mi punto de vista y lo que yo tenía era salir en 11, volver a salir en 11.
0: También en 11. ¿Qué tendrá ese 11, no?
1: Sí, pues no sé. Pero... Y pues el año pasado, cuando hacía noveno, también iba a salir. Pues iba a salir porque mis compañeros, que yo, que saliera, que Hani saliera y eso, porque pues ya estaba como conocida porque había ganado como en sexto, entonces pues...
0: Ya tenían la referencia.
1: Sí, claro. Y también el que me ayudó a salir este año también fue el profesor Carlos Tello. Él me dijo, Hani, salga en décimo. Creo, si no estoy mal, tengo entendido que hacen un reinado intercolegiado.
0: Ah, sí, el de Neiva, eso lo organiza el Colegio de la Policía, el San Miguel Arcángel, creo que se llama.
1: Sí, creo que es
0: ese. Ahí es donde inician todos los parejos que son profesionales, inician en ese reinado.
1: Sí, entonces el profesor me dijo, salga en décimo por si llega a ganar.
0: Y el nivel es alto.
1: Entonces, pues para que se vaya para Neiva a representarnos, así me dijo. Entonces yo, vamos a ver.
0: Si llega a ir, allá estará viendo la olla.
1: Sí.
0: Ah, bueno, Ani, muy amable. Señorita, ¿tú tenías pensado participar o cómo fue esa experiencia de decir, me tocó, bueno, no me tocó, no, esa palabra está mal empleada, voy a representar grado séptimo? ¿Cómo fue esa experiencia? ¿Por qué llegaste a representar el grado séptimo?
7: Bueno, pues yo no tenía nada planeado así, pero al momento de ver la oportunidad, pues me dieron como esas ganas de participar y aquí estoy.
0: Y además que hay una particularidad. Yo quiero saludar a dos señoritas que tal vez en ese momento nos están escuchando. Gabriela González, que es la actual reina de la categoría prejuvenil, quien va a entregar corona este año. Ella nos debe estar escuchando por ahí, la queremos saludar, y también está en el grado 7-3. Entonces mira que ahí está la oportunidad de retener la corona, ¿no?
7: Sí.
0: La queremos saludar. Al igual que a la señorita Elena Parra, que tal vez también nos está escuchando, ella también es la actual reina de la categoría juvenil. Entonces un saludo grandísimo para ellas, porque también hacen parte del proceso y también van a tener su espacio el 18 de junio. Señorita del grado 11, ¿cómo fue su experiencia? Bueno, ya aquí hicimos una antelación de que hubo un accidente, que estás acá. Tu pregunta enfocada hacia otra cosa. Yo sé que convencer a una mamita de un momento a otro, apoyar un proceso cuando es de la nada, tan encima, tan poco tiempo, requiere muchos costos, no solamente en lo económico, también de temas de tiempo, tú le decías ahora. ¿Cuál ha sido el mayor obstáculo que se te ha presentado en esa semana? Porque tú empezaste prácticamente el lunes. ¿Cuál ha sido el mayor obstáculo que en esos 4 días se te ha dado en este proceso que tienes el día de hoy?
8: Bueno, el mayor obstáculo ha sido precisamente el tiempo, por motivos de que mi mamá es una persona que siempre ha pensado mucho en mi salud, tanto mental como física. Entonces, claro, el estudio de la danza requiere bastante tiempo y más que todo con una técnica tan compleja y tan bonita como la que tiene el sanjuanero huilense. Entonces, ¿qué pasa? Después de salir de mis ensayos, yo también ensayé en la noche. Obviamente llego, descanso y tomo otra vez mis cuadernos y mis libros y me pongo a estudiar. Soy responsable con ello. Mi mamá la amo demasiado porque yo sé que ella me quiere cuidar a mí de todo problema que pueda tener yo, ya sea físico o mental. Ella me recomienda mucho no desvelarme tanto y ese es mi pequeño problema. Que después de pasar de un momento de tanto movimiento, activación física, también mental, porque el sanjuanero se trata de eso, de tener siempre el cuerpo activo y la mente también, porque requiere demasiada concentración para ciertas figuras y pasos. Entonces, a mí no me da el sueño tan temprano. Entonces, sí, muchas veces llego a desvelarme y a ella no le agrada mucho eso. Pero aparte de eso, no hay nada más que se me ponga como un obstáculo, porque después de que esté haciendo lo que yo más amo en mi vida, nada es imposible.
5: Profe, tengo la misma pregunta para la representante del grado 11. Hasta el momento, pues son 4 días de ensayos. ¿Cuál es esa figura, ese paso que se le dificulta hasta el momento?
8: Uy, bueno, en un pasado yo ya había representado a un grado en el colegio, que fue 9.º, y digamos que fue muy marcado en mí el paso del rastralala. No tanto por requerimiento de fuerza ni de equilibrio, sino de tener la fortaleza mental de no dejarse nublar por el egocentrismo. Es tener ese equilibrio entre tu mente, tu cuerpo, y también de siempre bailarlo, no solo por una corona, sino porque de verdad usted ama lo que hace.
5: Importante, profe, lo que hace mención, porque a veces se equivoca, entre comillas, en el momento de la arrastrada del ala, y no es por eso, no es por el equilibrio, no es por la fuerza, sino porque justo todos, la mirada están centradas en
0: claro.
5: Eso, y es más como el nervio de que, ¿será que lo voy a hacer? ¿Será que lo puedo hacer? O la inseguridad que existe en el momento, y qué buena percepción que tiene acerca de ese... es más como el tema de cómo lo podemos mencionar, de la presión social.
0: La presión que hay
5: al momento de la ejecución y sobre todo en esa en especial. y que es que cuando profe no le gusta, como se dice popularmente, el que le gusta le sabe. Y, sí, y esa, entre comillas, dificultad por el tiempo no va a ser ahí también ese obstáculo para hacer una muy buena ejecución. Qué bueno, y la felicitación una vez más para todos.
0: Y yo quiero, usted dio en el clavo, al que le gusta le sabe.
5: Sí.
0: Mira que también es muy difícil organizar ese tipo de eventos, ¿no es cierto, mi profe Jacqueline? Uf, la cantidad de obstáculos que tiene una persona que le gusta el folclore para organizar un tipo de eventos de este, no es cualquiera.
5: Es muy complejo.
0: Es complejo por todo, por permisos, por apoyo, compromisos también, porque como es una institución donde hay muchas personas que hacen parte de ella, también poner de acuerdo a toda una comunidad es bastante complejo. Pero mira que a pesar, como dijo usted, el que le gusta le sabe. Y mira que a pesar de todo, uno rema en contra de la corriente y se logran hacer las cosas. Entonces también, y mira, una de las cosas más difíciles, ya que lo menciona la profe Jacqueline, conseguir jurado. Uy, qué cosa tan difícil. Porque los pueblos pequeños tienen una particularidad, todo el mundo se conoce.
5: Se conocen con todos, sí, sí.
0: Todo el mundo es familia, todo el mundo es amigo, entonces el jurado tiene que ser externo. Ese ha sido el gran complique para la organización del festival en el Esteban Rojas Tovar y de todos los años. Porque toca hacer una inversión para traer personas de otros municipios, toca hacer una inversión del traslado, de la alimentación. Y mira que a veces esas son las cosas que no se ven dentro de la organización. Dicen, ah, no, pues que poner a bailar allá unas niñas y eso tan fácil. No, mira que no. Y cualquier docente no se arriesga a esto. Porque la organización también es una responsabilidad bastante amplia que está asumiendo un grupo de personas. Y porque son muchachos, ellos son adolescentes, también tienen formas de comportarse y también hay unas normas que hay que seguir. Entonces mira que el docente enfrenta una organización que desde que inicia en sus primeros días hasta el día al que se da el reinado, está constantemente luchando contra la corriente. Mira, es tanto así, Estefanía, que anteriormente y aquí en el municipio, en la parte de afuera, por ejemplo, se utiliza la espuma, eso es muy normal, y en el colegio en algún momento no se prohibió. Pero también llegó el momento en que los chicos, dentro de su adolescencia, su efervescencia, su inmadurez también, en cierta forma, cogían la espuma y se la echaban directamente en los ojos a lastimar. Y eso nos llevó a tomar una decisión de prohibir, por ejemplo, la espuma dentro de lo que hacemos de la institución, porque ya genera un riesgo. Y mira que si a un chico le llega a pasar algo, las primeras personas que quedan implicadas en algún daño son los profesores. Y a veces los chicos no entienden eso, ni algunos compañeros, de que a veces es una responsabilidad bastante grande, que a pesar de todo, algunos docentes asumimos la batuta y remamos en contra de algunas cosas que se nos presentan. Por ejemplo, el tema de la pólvora. Bueno, es malo, hoy en día ya hay mucha conciencia sobre eso, pero hubo un tiempo donde los docentes tiraban pólvora y nadie decía nada. Y hoy en día eso es impensable.
5: Ya no se
0: eso
5: puede.
0: Eso es totalmente... Y además por una cosa, no es un reinado de adultos como el del municipio, el del parque. Es un reinado de menores de edad. Entonces los docentes sí tenemos a cuestas una gran responsabilidad ante ello, porque cualquier cosa que de pronto acarree físicamente o mentalmente un chico, créame que los primeros responsables seremos los docentes. Y mire que a pesar de ello, se ha tratado de sacar muchas actividades adelante en el Esteban Rojas Tovar. Y también por una cosa, es muy diferente cómo responde un padre de familia a cómo responde un servidor público, porque son dos categorías muy diferentes. Y a veces mucha gente que no ve de pronto el esfuerzo que hace un docente, lo ve más es cómo poder sacar plata ante una desgracia que ojalá nunca nos pase. Entonces también a veces se mete el interés económico sobre el desarrollo humano, ¿no? Que es también bastante complejo, es una realidad. Sí, que es bastante complejo. Y es el riesgo que uno asume cuando se atreve a organizar un tipo de eventos culturales como estos.
5: Y que no debería ser así, ¿no? Porque pues, al final es no dejar perder la tradición, claro, y la cultura.
0: Y es lo que los gestores culturales terminamos, pues como nos desanimamos en muchas ocasiones, también por ello, ¿no? Porque eso es muy bonito, muy hermoso, pero en la medida que se haga con todas las prevenciones y todo el compromiso que se pueda. Y digamos que en el Esteban hasta el momento, en cierta forma, los docentes que hacemos parte de la organización, a pesar de las dificultades, hemos tratado de asumirlo, tratando de seguir todas las indicaciones que se nos dan, para prevenir cualquier tipo de accidente.
5: Muy bien, profe. Ya tenemos 5 de la tarde, 27 minutos. Profe, vamos a un pequeño corte comercial y ya regresamos para contar también sobre el apoyo que por supuesto requieren de incluso otras instituciones de afuera para lograr realizar estos eventos que parecen ser muy sencillos, pero que igualmente se necesita también de ese apoyo económico. Pausa y ya regresamos.
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4: Y en mi tierra todo es gloria cuando se canta el joropo. Y así dice la canción que nos representa a todos en el departamento del Huila. Y por esa canción que nació en la década de los años 30 como un tema musical, hoy, el día de hoy, 2026, muchas chicas y bailarines en el departamento del Huila celebran el mes de junio las fiestas del San Juan y el San Pedro. Una canción que como tema musical inició en el año de 1930, pero que como danza no vendría a haber una coreografía sino hasta el año de 1960. Entonces mira que pasaron 30 años para que un tema musical terminara convertido en una pieza dancística que vendría a representar a todo un departamento. Porque hoy en día pensar en el Huila sin esas flores hermosas del traje del sanjuanero no es visible, porque el Huila es sanjuanero, y bien lo decía el dicho que

0: emocionada del reinado. ¿Se acuerdan del dicho, chicos? No, bueno, el dicho del reinado. Cuando el Huila muestra su folclore,
1: Colombia
0: baila, sanjuanero. Porque colombiano que se respete y ve ese traje, una vez dice, Huila. Eso es así. Sí, pero ahí hay una contradicción teórica, mi profe Jacqueline, acá hablando con mi profe Jacqueline, sobre el tema del traje folclórico. En el tema de la danza, ya hablando de temas ya académicos, el traje de sanjuanero no es considerado en cierta forma un traje tradicional. Oído, tradicional. ¿En qué sentido? Porque ¿cómo nace el traje del sanjuanero? Tan hermoso, espectacular, con sus flores. Nace, es como algo creado en un salón de danzas para un baile que se inventó de un momento a otro. Así no se vestía la campesina en su momento. El traje tradicional del departamento del Huila es el que utilizamos para bailar bambuco tradicional. El traje del sanjuanero es un traje proyectivo. ¿Por qué proyectivo? Porque fue inventado. No fue sacado de algo que se utilizara en el diario vivir, sino que se sacó en una mesa que dijeron, bueno, vamos a hacer esta danza, ¿cómo hacemos el traje para representarlo? Entonces, las señoras de la alta sociedad de Neiva, que cosían en los años 60, dijeron, bueno, y si recortamos flores de tal tela, lo colocamos sobre este fondo negro, y si le ponemos unos pasacintas, y es más, la falda del sanjuanero, la primera que hubo no era así de larga como la de ahora, era una minifalda, era súper corta, y la blusa iba con pasacintas, no con todo este millaré que tiene ahora, y era una tela más rústica, y el peinado no es ese peinado bonito de flores troqueladas, era un bombacho en la parte de adelante recogido atrás con unas cadenas redondas de pepas que se ponía la candidata, y así interpretaba el sanjuanero huilense. Por eso no es considerado como tal un traje tradicional, sino un traje proyectivo para la danza del sanjuanero huilense. Y mira que todas esas cosas teóricas que hacen parte ya de la parte teórica del sanjuanero, a veces las desconocemos. Y mira que fue hasta el año 1960 que la gente comenzó a bailar el sanjuanero huilense. Pero venga, si nosotros celebramos un reinado, ¿cómo celebraban antes el San Juan y el San Pedro? Porque nosotros nos centramos solamente en el reinado. Y mira que eso tuvo una incidencia con el cambio del nombre. Hace unos 3 o 4 años se cambió el nombre de la fiesta. ¿Se acuerdan cómo se llamaba la fiesta hace unos años? Festival Folclórico y Reinado Nacional del Bambuco. Y Reinado Nacional del Bambuco. En algún momento el ministerio dijo, sí, el reinado hace parte de la fiesta, pero es una parte de la fiesta. Es una parte porque también hay encuentro de rajaleñas, hay encuentro de sanjuanero infantil, hay encuentro de música, de danzas, el César Marino Andrade que danzas, hay encuentro de bandas sinfónicas, hay encuentro gastronómico, de rajaleñas, como decía ahorita la profe, de muchas expresiones culturales, no se puede centrar un nombre solamente en el tema del reinado. Entonces, por eso hace unos años, dentro de esa, no sé cómo llamarla, en esa discusión que hubo en torno al nombre del sanjuanero, es que nace el nombre que tenemos actualmente, en las fiestas del San Juan y el San Pedro, que hace referencia a cómo se celebraban las fiestas antes de inventarse el sanjuanero. Internacionales, sí señora, porque el sanjuanero se ha vuelto internacional. Y la profe Jacqueline me dice que se ha vuelto muestra internacional. Claro, nos acompañan grupos de danzas de México, de Francia, de muchos países del mundo, porque el festival, para poder ser promocionado, el ministerio lo apoya y se ha hecho internacional y se celebra en todos los municipios del Huila. Y ha llegado ya tan lejos que en el mes de mayo un municipio del departamento de Cundinamarca celebra las fiestas del San Juan y del San Pedro, y la reina que gana en mayo, allá en ese municipio, en Cundinamarca ya celebran el San Pedro, viene y representa al departamento de Cundinamarca en el municipio. Y en Italia, bueno, no sé, no creo que nos escuche eso, la comunidad colombiana también hace un reinado en la ciudad de Roma. Entonces mira que es una expresión cultural que ya ha traspasado fronteras departamentales y nacionales. Entonces es una expresión muy bonita. Año 1960, Jorge Villamil Cordobés le dice a Inés García Durán, que es la creadora, Inés, usted que tiene a sus muchachos allá bailando, ¿por qué no nos inventamos una coreografía para bailar en las fiestas que hacemos acá en la casa del San Juan y el San Pedro? Inventémonos algo. E Inés García Durán coge 2 bailarines y al sanjuanero huilense que no es lento como hoy en día, eso era súper rápido, eso duraba como 1:20. Eso era súper rápido, acelerado. Y aquí me vengo a cantar en esta piedra caliente. Pam, pam, pam, pam. Y va a toda velocidad. A esa coreografía le hacen una, a esa pista musical le hacen una danza que era corridita, no era caminado como hoy. Mira cómo ha evolucionado una danza. Sí, es hoy en día por el tema del ballet. Ya explico lo del ballet. Y mira que de un momento a otro una danza que era totalmente bailada termina caminada. Ahora explico esa evolución. Pero antes de los años 1960, las fiestas del San Juan y San Pedro eran totalmente una fiesta religiosa. No tenía nada que ver con pachanga, ni con un festival de orquestas, ni con fiestas de... No. Cuando llegan los españoles, nos traen una idea que aquí en América no teníamos. Celebrar el 24 de junio como el día del San Juan Bautista. Nos llega por una herencia religiosa. Y entonces el 28, el día de San Pedro, el apóstol. ¿Y cómo era la fiesta? Era una fiesta que comenzaba con una misa en la época colonial. La gente, toda la gente del pueblo iba a celebrar esas fechas en forma de misa, hacían rezos. Y terminada la misa y todo, la gente iba a almorzar a la casa. O se iba para la orilla del río a compartir un chancho, un cerdito. Y entonces, como viene la tradición de los tamales, que es una fusión entre indígena y español, te hacían sus tamalitos. Pero era el compartir de la familia, no tenía nada que ver ni con aguardiente, ni con fiesta, ni con alboroto, ni con pólvora. No tenía nada que ver de eso. Pero como la gente entre almuerzo y almuerzo se iba pegando sus traguitos, y el campesino entonces, como sabía tocar guitarra, se tocaba un raja leñitas, y comenzaron a verse en varias expresiones, entonces resulta y pasa que termina la misa en honor a San Juan y San Pedro, el 24 y el 28 de junio, y pues la gente comenzó a meterle traguito y la pachanga, y eso fue evolucionando y evolucionando década tras década, integrando ya al barrio, a la familia, y pues llega esta gente en los años 60 y le mete el tema del baile con el sanjuanero huilense, y entonces que la reina, entonces como ya hay una reina, saquémosla de los barrios, bueno, entonces como están los barrios de los municipios, y nos llega hasta el día de hoy en esa evolución, donde tenemos todo un festival de más de 15 días. 15 días en la práctica en la ciudad de Neiva, pero que en los municipios, en las veredas, en los barrios de Neiva, comienza a celebrarse prácticamente desde la primera semana de mayo. Si usted va en este momento a Neiva y en el ambiente de Neiva, ya el sanjuanero está prendido todos los fines de semana, hay reinados. El reinado de la universidad, el reinado del colegio, el reinado de la empresa. Y se lo digo yo que fui parejo muchos años de reinas en Neiva. Y así se vive folclore en el departamento del Huila. Y las colonias, claro que sí, mira, les comentaba ahorita que el departamento de Cundinamarca hace su reinado en un municipio de Cundinamarca para sacar su reina. Pero no solo eso, comenzó como un baile largo, se bailaba dos veces, se repetía dos veces, se hacía dos veces la coreografía porque como era tan rápido, en un minuto y algo ya se hacía la primera parte, entonces se bailaba dos veces en una salida, las reglas eran muy diferentes, corrido, un traje cortico. Oiga, y en los años 80 llega de Europa un bailarín huilense, el maestro Humberto, experto porque se ha ido para Europa, estuvo en las mejores academias de danzas de Francia, de varios países europeos, y llega con todo en su cabecita la técnica del ballet. Y él dice dentro en un salón de danzas, y si le matemos ballet al sanjuanero huilense. Y comienza a meterle ballet y dice, pero venga, si lo hacemos de tal manera requerimos que el tiempo merme. Y mira cómo la adopción del ballet dentro de la coreografía convierte al sanjuanero en un baile majestuoso, galantuoso, muy técnico, muy de ser delicado. Ya no era el sanjuanero arrebatadito, gozón, de falditas abajo, codos abajo, no, y ahorita es un baile de líneas, de codos arriba, de cara arriba, de expresión con el parejo, totalmente balletizado. Y entonces, pues como ya era ballet, ya los brazos no los podían encoger, tenían que estirarlos, tocó estirar la falda. Pero venga, es que esa falda con disque flores cortadas ya se ve muy feo, y si troquelamos en satín unas flores y las pegamos, y comienzan a meterle flores troqueladas a esa falda, pero venga, es que ese ramo... Claro, y ese ramo a pincitas no, eso a pincitas no, metámosle flores también arriba en el cabello. Y mira que año tras año ha ido evolucionando el sanjuanero a lo que llegamos hoy. El primer sanjuanero, chicos, que yo bailé en mi vida como parejo, era muy diferente al que están bailando ustedes hoy en día en lo técnico. Porque en 20 y algo años que yo llevo, más, ya tengo, disculpen la edad, 40, en más de 30 años que llevo bailando el sanjuanero, más de 30 años que llevo bailando el sanjuanero, el primero que sanjuanero que yo bailé no se parece en nada a lo de hoy en día. Es totalmente diferente y cada año va cambiando. Yo me acuerdo que en una época de los 90, cuando la pareja le decía, usted a mí de esto nada, le tiraba el pañuelo y el hombre sí. Lo veía. Eso ya desapareció en algún momento, va evolucionando. En algún momento decía, usted a mí, y señalaba la rodilla, nada, ya la rodilla no la hacen. Entonces mira que va evolucionando. Eso se hacía parado, ahorita es bailado. Mira que las cosas van cambiando año y esto va evolucionando. Yo siempre hago un ejercicio cuando hablo de folclore. ¿Ustedes se imaginan cómo será el sanjuanero por allá en el 2050 con esa evolución que ha tenido? Y el tiempo es un volver atrás. Este año surgió en Neiva un debate muy bonito, pero venga, si el sanjuanero anteriormente se hacía con el ritmo original, ¿por qué no volvemos a ese ritmo original? 2-2 es muy lento, no están bailando, están escaminando. Y la gente comienza a hablar, y entonces vienen los teóricos, se genera el debate. Este año salió la idea de bajar el tiempo musical a 1.45, si no hicimos el profe de los días, 1.40 y algo, que eso es súper rápido. Ya no se puede caminar, y ahorita sí les toca bailar. Y mira que eso es queriendo volver a como se hacía antes. Es volver a rescatar la tradición que se venía, porque se cada vez el sanjuanero es más lento. Inclusive hace algún tiempo yo hacía un debate dentro del colegio de que el tiempo ideal para interpretarlo debería ser 2.12. ¿Por qué? Porque me parece que era como el tiempo más justo para todas las candidatas. Porque también cada parejo tiene su sanjuanero o su pista personalizada. Y la idea es que todas tengan las mismas reglas para que no haya ventaja o desventaja. Y eso lo lleva a uno a cuestionarse.
2: El mismo tempo.
0: El mismo tempo, sí señor, el mismo tempo musical. Y mira cómo una fiesta religiosa termina convertida en una fiesta, pues sí, profana. Arriba los profanos. Aquí estamos presentes, en una fiesta del pueblo. Y una cosa curiosa, es del pueblo y para el pueblo. Lo han tratado de privatizar, pero el pueblo siempre está ahí. Ha habido muchas polémicas, que los palcos privatización, pero aún así la gente sigue yendo a los desfiles. Y no solamente de la reina. Oye, a propósito de eso, me acordé de algo porque yo molesto mucho al profesor Jorge Enrique Soto, que nos está escuchando en este momento en el municipio de Altamira, porque yo le digo que él se parece a los taitapuros que salen en los desfiles allá en Neiva. Oye, Sotico, un saludo enorme a mi taitapura del Esteban Rojas Tobar, que nos está escuchando en este momento. Porque el sanjuanero no solamente es el reinado, son los mitos, son las leyendas. Qué bonito ver cuando arranca el desfile en Neiva y ver ese San Pedro, el señor gordo de todos los años que murió, sí, con su barba larga interpretando a San Pedro. Y atrás va el Taitapure, la Mamapura, va el Muán, va el Duende y toda la literatura, el argor cultural del departamento del Huila y del Tolima Grande comienza a mostrarse en los desfiles. Y entonces un señor por allá... en el siglo pasado se hizo pasar por embajador de la India y robó todo el mundo en Neiva. Y la gente entonces, al ver eso, en vez de ocultarlo, comenzó el pueblo a burlarse de la clase dirigente y se convirtió en un ícono de las fiestas del San Juan y el San Pedro. ¿O quién no conoce la historia del embajador de la India? En un programa hablamos de ello. Sí. Un amigo de Garzón, aquí cerquita, ¿no? Sí. de lo pícaro que puede llegar a ser uno dentro de las fiestas. Y así va evolucionando el San Pedro. El San Pedro es una fiesta que no solamente es sanjuanero, es todo un argor popular que recoge literatura, gastronomía. Aquí en San Pedro no se come por lo menos un tamal. Hablando de eso, mis profesores, saludando a la esposa del señor rector, mi profe Marleni, por allá estaremos haciendo tamales la otra semana. Un saludo grandísimo si nos está escuchando, porque es que estamos en las fiestas del San Juan y el San Pedro. ¿Quién no se come un tamal de San Pedro? También es gastronómico. Porque cuando iban a las misas mis estudiantes, que no era una fiesta popular, la gente que iba a hacer a orilla del río a compartir en familia después de la misa, comía. Y alrededor de la comida comenzó a nacer todo. Y entonces que el asado huilense, que las achiras, que el tamalito, la mistela, qué delicia. El que no la haya probado, pregunten qué es mistela y hágasela. Un licor dulce de anís espectacular. Oye, mi profe, ¿sabe cuál es la mejor fiesta de 15 que he estado? Una compañera del grupo de danzas, con primera Semana Santa, como un sábado santo. Yo no quiero bal ni quiero 15. Yo quiero es una fiesta sanpedrina, así sea Semana Santa. Y la familia ya no bailó el bal, bailó el sanjuanero huilense. Y sus edecanes no eran chambelanes, eran parejos de sanjuanero. Y el grupo de danza donde bailaba eran las coreografías que ella bailaba desde niña. Y el licor de la noche era o aguardiente doble anís o mistela, que era típica. Y la gente tenía que ir con traje tradicional. Los 15 más bonitos que yo he ido en mi vida ha sido una fiesta típica en el casino de oficiales del batallón de la séptima brigada de... Ah, se me olvidó el nombre del batallón. Bueno, en la novena brigada de Neiva, el batallón Tenerife. Qué fiesta tan bonita, esos 15 totalmente diferentes. Algo muy típico, porque hace parte de la identidad de un pueblo. Y que esa niña que yo les comento que cumplió los 15 haya preferido su identidad a lo que todo el mundo hace, habla muy bien de la formación que esos padres le dieron a esa niña, porque sabe de dónde viene y para dónde va. Entonces mira todo lo que lleva el tema del folclore implícito. Cosas bonitas que a mí me gustan de las fiestas del San Juan y San Pedro. Ir, por ejemplo, a los municipios, a Rivera. Rivera tiene un reinado infantil donde van las niñas, los semilleros, las niñas más pequeñas de todos los municipios, a hacer el semillero porque ellas tienen proyectado llegar a Neiva. Aquí tuvimos una reina que ganó, que en ese momento va a entregar corona al Esteban, y ya la mencionamos. Nuestra compañera estudiante de grado 11, Elena Parra, participó en Rivera, y mira, a pesar de ser agosto, el sanjuanero se sigue bailando en agosto por las fiestas del San Juan y el San Pedro. Y aquí Tarqui ya tenemos una reina. Este año va, creo que una niña que se llama Eva Luna, por ahí he visto unos afiches, hace parte de eso, de la identidad cultural que tenemos como departamento, hacia donde vamos.
2: Sí, profe, sí, mi profe, allá en el municipio de Rivera celebramos en el mes de agosto precisamente el reinado departamental infantil del sanjuanero huilense. ¿Por qué la gente a veces nos pregunta que por qué no se celebra en junio? Porque prácticamente en junio todos los caminos conducen a Neiva. Y nosotros somos un barrio prácticamente de Neiva, que da 15 minutos, 20 minutos. Y porque en el mes de agosto iniciamos con el cumpleaños del municipio de Rivera el 1 de agosto. Y todo el mes son celebraciones. Y desde ahí pues nace focalizar esa fiesta en el mes de agosto. Sí, y ya, Tarqui tiene ya reina, ya están preparando, porque ya incluso la mamá está interesada en varias cositas allá en Rivera y ya se está comunicando conmigo. Todo el apoyo a la niña del municipio de Tarqui allá en Rivera con mucho gusto.
0: Claro que sí, ahí hay que apoyar, porque es que son los hijos de Tarqui, es nuestra comunidad a la que hay que apoyar. Nos están representando como comunidad tarqueña y eso es bonito, y yo siempre he dicho, yo hay dos cosas que apoyo, el deporte, pero principalmente el folclore. Porque yo digo que un niño o un estudiante, un adolescente que hace folclore o arte o hace deporte, siempre va a ser un niño diferente. Porque ya se nos... ¿Sí, mi profe, ya qué?

0: Pues no podemos desconocer también agradecerle a los que nos han colaborado año tras año también. La cooperativa Confíe, que siempre ha estado vinculada a esta fiesta en el Esteban Rojas Tovar, agradecerles. Ellos, lo que nosotros solicitemos, siempre están atentos. Encabeza aquí en el municipio representante el profesor Orlando Alarcón. Y a la administración municipal, que ellos nos colaboran con la banda, con la banda municipal, que ha hecho presencia en el colegio en estos eventos y nos han ayudado con detalles para los participantes, tanto para las niñas como los niños. Y reconocer y exaltar a estos niños que están participando hoy y que en próximos años serán candidatas, las niñas serán candidatas de los barrios. Serán también, como lo han hecho muchos, y agradecerles a los exalumnos que han sido jurados en nuestro evento y en rescatar un nombre de un parejo que también estuvo y ganó y nos representó en el Reinado Nacional de Belleza junto con su pareja, creo que era Sarita, que ellos fueron a representar el folclor huilense, al doctor Juan Sebastián Montealegre, que era un excelente parejo. Entonces, si ven, chicos, lo que les dijo inicialmente el profesor Leonardo, esto es un semillero y esperamos que la niña que gane tenga el propósito de seguir motivando a sus compañeros para que no se deje perder esta tradición. ¿Listo? Bueno, muchas gracias. Y agradecerle también a la emisora que nos abrió este espacio, Estefanía, que siempre ha estado tan pendiente, a los compañeros profesores, al rector, a sus coordinadores, a Sandra, que ella siempre nos colabora con el recinto limpio, y aclarar que así como lo hacemos en el Esteban Rojas, se hacen en todas las sedes. En la sede José Antonio Galán, ellos también tienen su propio evento, la Jorge Isaac, el Divino Niño, lo hacen en Buenos Aires y lo hacen en Lagunilla, también hacen ese festejo en el mismo día, que es el 18 de junio, transversalizando el proyecto de Huilensidad. Y recordarles a estos chicos que el 12, Dios mediante, se va a hacer la imposición de bandas como representantes de su grado. Muchas gracias.
1: Claro que sí, mi profe Jacqueline. A todas las personas que apoyan este proceso desde la institucionalidad. De pronto también de recordar que el municipio de Tarqui también ha tenido reinas escogidas en el certamen de Neiva. Que también es bonito saber que de aquí han salido reinas departamentales del Bambuco y en el municipio de Garzón, en Rivera, en Garzón, en Neiva, y además porque eso también se organiza en su medida en el municipio de Gigante también, allá también hacen su reinado, Pitalito también hace su reinado del San Juanero, y que mira que la huilensidad ya como materia es algo que estamos trabajando todos los colegios del Huila como algo transversal, algo que hace parte de las áreas y que los vamos manejando cada nada. Qué bonito que un estudiante se pare y que ha sido duro en el Esteban lograrlo, no lo hemos logrado aún, considero, que un estudiante se cante el himno del departamento del Huila en todas las formaciones con ese amor con el departamento, porque también hace parte de la identidad que tenemos, que los muchachos canten el himno del Huila, además que es hermosísimo porque es un bambuco. Tenemos la dicha de que nuestro himno departamental sea un bambuco, y qué bonito sería que los estudiantes lo cantaran con esa pasión, ¿no? Sentido de pertenencia, de identidad. Bueno, pues mi profe, yo creo que este ha sido todo hasta el día de hoy. Estefanía, ¿cómo la vio? ¿Sí le gustó o no?
2: Sin duda alguna. Soy amante de la cultura y la tradición. Incluso le hice la propuesta a la profe hace 15 días, desde las 4 de la tarde, para tener todo el tiempo y así poder pues abarcar este tema que se queda corto, igual, porque sí. Hay mucho de qué hablar, sobre todo de todas esas historias tanto que existen a nivel departamental como a nivel local, y qué bueno sería que las nuevas generaciones conocieran nada más de la leyenda de quien beba agua de la quebrada del hígado adquiere el don artístico, no solo en la parte musical, también en el tema de la composición, de esos poetas que existen también en el municipio de Tarqui, cantantes, músicos, bueno, en todas sus expresiones, locutores, porque somos muchos los que también ejercemos esta bonita labor. Así es que el agradecimiento a ustedes, y también en el caso del baile también, ustedes tienen ahí esa vena artística, gracias también a esa leyenda que, aunque a veces suene extraño para los visitantes, en ese caso a la profe, pero que tiene mucho que ver de la cultura del municipio de Tarqui. Simplemente el agradecimiento, siempre bienvenidos a nuestra estación radial.
1: Muchísimas gracias, Estefanía. Chicos, muchísimas gracias por este espacio que nos están brindando. Créame que para mí como docente, y creo que con las profes, no sé si concuerden conmigo, pero yo creo que sí, yo estoy muy orgulloso de verlos acá sentados, como docente, como sí, persona y como bailarín, porque mira que la importancia y la relevancia que ustedes como estudiantes le están dando algo que no les da nota, pero que lo están haciendo por amor, para mí vale más que un estudiante que nomás esté pendiente de la nota, porque es que vale más esto, la voluntad, el querer hacer las cosas por amor. Créame que eso uno lo valora más, y les agradezco inmensamente por ese espacio que nos están regalando en este programa radial, porque ustedes son las futuras generaciones que cuando nosotros ya no estemos en este plano, en este terreno, ustedes son los que van a potenciar y van a enseñar y van a ser semillero con nuestras tradiciones. Muchísimas gracias por haber venido hoy, chicos. ¿Listo? Les agradezco inmensamente. Y como siempre, en otro programa, los esperaremos por aquí, el área de lengua castellana, en otro programa más de Leer es mi Cuento, que hoy está en modo folclórico.
2: Sí, señor.
1: Estefanía, muchísimas gracias por estas dos horas y esperamos que haya sido del gusto de todos los oyentes de las veredas del municipio que se van a gozar las fiestas del San Juan y San Pedro en este junio. Esperamos que haya sido muy grato para ustedes este programa. Feliz noche.
2: El agradecimiento a ustedes, a nuestros oyentes, a nuestros patrocinadores, a quienes se conectaron también a través de nuestro Facebook Live o a través de www.tarqueserio.com. A esta hora también se desarrolla por las principales calles de nuestro municipio este acto litúrgico del Corpus Christi, donde está en exposición el Santísimo Sacramento. Hay una decoración muy bonita y especial por las diferentes calles donde pues se pide ese respeto al momento de que pase esta procesión, podemos mencionarlo de esta manera, el padre Melquisedec y pues todo lo que grupos apostólicos y demás comunidad que se quieran unir pues están haciendo esta procesión por todas las calles del municipio de Tarqui. Esto también hace parte de las tradiciones de nuestro pueblo. Que continúen con toda la programación de nuestra estación radial a través de los 95.8. Una feliz noche para todos.
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